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1: Son las 6:04.

0: Son las 6:30.
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4: Son las 6:35.

0: Son las 6:59.
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0: Son las 7:22.
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0: Son las 7 con 30 minutos.
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0: Son las 7 con 34 minutos.

0: Son las 7:54.
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Son las 7:58.

0: Son las 6:02.
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7: La iluminación LED es una de las mejores opciones para ahorrar energía. En casa, escuela o trabajo, LED significa diodo emisor de luz y se caracteriza por consumir menos electricidad y durar más tiempo que los focos tradicionales. La luz LED ofrece importantes beneficios, destacando el ahorro energético de hasta un 80% frente a la iluminación tradicional, una larga vida útil hasta por 50.000 horas y baja emisión de calor. Además, es ecológica, no contiene mercurio, ofrece encendido inmediato y se utiliza en terapias dermatológicas para rejuvenecer la piel. Beneficios principales de la iluminación LED: ahorro energético y económico, larga duración, baja emisión de calor.
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y me despido de ustedes con esta canción. Con esta canción, bueno, que empiece ya, ¿no? ¿Es nube o loco? Ah, dice que estoy loco.

0: Toronto.
1: ¡Sí, señor!
0: Gracias.
2: Son las 7:51.

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4: Tenemos que buscar a tu hermana.
5: ¿Tenemos? ¿De verdad nos ayudarías con eso?
4: ¿Acaso vos no colaboraste para encontrarme? Yo puedo ayudar a encontrar a tu hermana también. Ya recorrí el camino una vez.
6: Encontraste a tu viejo. ¡Qué bueno, guachita!
4: Bueno, a mi viejo no. Pero encontré sus nombres, algunas fotos, sus actividades. Que es como haberlos encontrado de algún modo.
7: Ella es Catalina, pero también podría ser tú.
4: Entonces, cuéntame.
8: Pues no avancé gran cosa, porque sin datos y sin nombres, excepto el de María y Victoria, es muy difícil.
9: Este hombre me dijo que tal vez, de algún modo, se pueda reconstruir su identidad si es que yo me llegara a acordar de algo.
4: Juan me contaba de una media hermana suya y de su madre, y creo que podríamos buscarla por medio de las abuelas de Plaza de Mayo.
8: Pues mira, yo fui a la embajada argentina y me dieron algunos datos. Pero me dijeron que con la información que tengo va a ser un caso muy difícil. De María, no sé siquiera el nombre verdadero.
6: Es la cicatriz, en la izquierda.
4: Mi amor, ¿qué pasa, Francisco? ¿Qué pasa?
6: María tenía una cicatriz gruesa y grande en la mano. A lo mejor no lleva a nada, pero es lo único que podría distinguirla.
10: Ya nomás que entre Leonardo, comenzamos.
11: Oye, tú dijiste que querías venir a tomar fotos, pero yo entendí que de los actores, ¿no, Catalina Navarro?
12: Él es Juan, pero podría ser cualquiera de nosotros.
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4: Dante, estaba por llamarte para saber si habías tenido novedades.
14: Te gané de mano, reina. Los contactos están hechos. Apenas nos manden las muestras de ADN, el equipo las procesará inmediatamente. Ya tienen la recomendación de la prioridad. Además, han recibido tus mails con toda la información.
4: Bueno, qué gracia.

0: gran noticia.
1: Bueno, no todo es gran noticia.
0: ¿Qué pasó ahora?
1: Tu lugar en la radio.
0: Sí, ya sé, me echaron a la mierda.
1: Ay, no pude convencerlo. A pesar de que le conté tu historia, tu ausencia repentina, sin aviso, sin nada.
0: Está bien, no les debo nada. Que se guarden el puesto.
1: Ay, cuánto lo lamento, negra.
0: No importa, Dante. Tengo cosas más importantes en las que ocuparme ahora. Es solo un trabajo.
1: Pero, ¿cómo vas a hacer para mantenerte? ¿Tenés plata todavía?
0: Algo me queda. Además, acá me ayuda todo el mundo. Y ya veré cómo me las arreglo. Ya me conoces.
1: Claro que te conozco.
0: Y decime, ¿no le habrán dado el puesto a la Gastaldi, no?
1: Bueno, digamos que la culito de mandril siempre estuvo al acecho, esa hija de puta. Te envidiaba tanto a esa yeguita, mira.
0: Pero qué hija de puta.
2: Perfecto, por hoy acabamos. Gracias a todos, los veo el miércoles.
3: Estuvo bien, ¿no?
2: Estuvo genial. Yo siento que todos ya están listos para el estreno.
3: De plano.
2: De plano. Hay cositas que perfeccionar, pero listos ya estamos. ¿Cómo van Ramón y Clara con el vestuario?
3: Bien, bien. Hablé con ellos ayer y entregan mañana una parte y la semana que viene lo que falta.
2: Bueno, yo estaré en Acapulco. Pero por favor, citas a todos para que se lo prueben y lo sientan. Para que si hay que hacer modificaciones, se hagan rápido. Estamos a un mes, pero no quiero que nos agarren las prisas con ese tipo de cosas.
3: Por cierto, me llamaron de Promotea.
2: ¿Qué? ¿Para qué? No me digas que van a volver a mandar a alguien a ver cómo vamos. ¿Son de una desconfianza?
3: No, tranquilo. Que van a mandar a imprimir ya carteles y programas de mano.
2: ¿Y?
3: Que quiero que revises los textos a ver si así están bien. Te los mandé a tu mail.
2: Ah, ok.
3: Pero quieren fotos de los actores, que tienen una lanita para eso.
2: Diles que nosotros nos ocupamos. Que se las mandamos pronto, que nos digan su presupuesto.
3: ¿Y a quién llamamos? Soto está afuera y las quieren para antier.
2: Tú no te preocupes, ya las tenemos. Tú nomás diles que queremos manejar un concepto más informal. Véndeles la idea de que meter fotos de ensayo le daría un carácter más íntimo, casual, sin poses, natural, bla, bla, bla, bla. Tírales un discurso mercadotécnico de esos que te salen también.
3: Ah, ya sé por dónde vas.
2: Hola, Catalina. ¿Cómo andas, mujer?
4: Bien, Juan, ¿vos?
2: Bien, terminando ensayo. Oye, las fotos que tomaste el otro día, ¿estarías dispuesta a vendérmelas?
4: ¿Cómo vendértelas, che? Si te las iba a pasar a todas.
2: Sí, bueno, pero una cosa es que me las pases para que yo las tenga y otra es que me las vendas para ponerlas en el programa de mano.
4: ¿Para el programa de mano? ¿Pero cómo?
2: Sí, sí. Necesito fotos para el programa urgentemente. ¿Y esas ya están?
4: Bueno, yo no pensaba en esto como un trabajo profesional, pero la verdad es que me vendría de maravillas.
2: Profesional, profesionalísimo. ¿Qué tal llevarte de vuelta a Argentina unos programas con tu crédito como fotógrafa? A lo mejor alguien te ofrece más trabajo después de verlos. O incluso aquí en México.
4: ¿Sí? Sería bárbaro.
2: Bueno, ¿entonces?
4: Entonces estamos.
2: Ya pues. Del monto luego hablamos. Déjame ver cómo andan los presupuestos de la producción.
4: Dale, gracias, Juan.
2: ¿Y qué haces? ¿Otra vez estás viendo películas con Petra? ¿O a lo mejor hoy sí tienes ganas de salir a algún lado conmigo?
4: No, no me retes. Petra no está. Estoy en Skype nomás. Y sí, dale, vayamos por ahí a algún lado.
2: Te veo ahí en una hora, ¿te viene bien?
4: Fantástico.
2: Un beso, guapa. Chao.
0: Volví, Agustín. Era Juan nomás.
5: Buen tipo el Juan, ¿no?
0: Sí, es buen tipo.
5: ¿Lo has visto mucho?
0: Y bueno, algo así. Esta noche saldremos por ahí.
5: Tengo una consulta.
0: Dígame.
5: ¿Otra vez de usted? ¿En qué quedamos?
0: Decime.
5: A ver, ¿por qué crees que Julia le dejó a Juan el poema de tu madre para que te lo diera?
0: No sé. De verdad, no lo había pensado.
5: Digo, ¿podría haberlo dejado con Raquel?
0: Claro.
5: ¿No querría asegurarse de que... lo conocieras?
0: ¿Vos crees?
5: No, Julia no hacía las cosas sin pensar.
0: Bueno, Juan dice que estaba ya muy confundida.
5: No. En eso no creo que se hubiera confundido.
0: No sé, vaya uno a saber.
5: Te dejo con eso, Catalina. Bueno, tengo que irme. Siento mucho lo de tu trabajo allá.
0: Bueno, Juan precisamente me acaba de pedir que le venda unas fotos para el programa de su obra de teatro. El desaliento se llama, ¿te conté?
5: Sí, me dijiste. Mira, pues no es mala idea. Acá tenemos que hacer unas memorias, un informe de lo que hemos avanzado con las escuelas. Tal vez haya algún dinero para hacer fotos. Yo como no las veo, no pienso nunca en fotos. Pero servirían para mostrar mejor nuestro enfoque del trabajo.
0: Sería genial, Agustín. Me encantaría que mi cámara pudiera hablar de tu mirada. Si vale la expresión.
5: Claro que vale. Serviría de pretexto para que vengas a conocer por dónde estuvo viviendo Julia y el trabajo que hizo acá en la Tarahumara.
0: Uy, me encantaría. ¿Cómo decís que se llaman los lugares donde están las escuelas? Son tan lindos nombres.
5: Oh, sí, ya verás. Huisihuirichi, Nonoaba, Maguarichi, Temosachi, Uroachi. ¿Te imaginas?
0: Dale, Juan. Pero no me dijiste por qué crees que fue.
2: ¿Lo de que Julia me diera el poema? No tengo idea, Catalina. Yo creo que ni ella misma supo muy bien qué hacía.
0: Es que Agustín dice que Julia nunca hace las cosas sin pensar. Que a lo mejor quería que vos y yo, no sé, nos conociéramos.
2: ¿Tú crees?
0: No, no sé, eso dice Agustín.
6: ¿Tú te consideras un buen amigo, Juan?
2: ¿Cómo?
6: Eso, que si tú crees que eres un buen amigo.
2: Bueno, sí, procuro serlo. ¿Por qué me lo pregunta?
6: En caso de que Catalina llegue a conocer su historia verdadera, va a necesitar un buen amigo.
0: ¡Hey, Juan! ¿A dónde te fuiste?
2: No, a ningún lado. Estaba pensando.
0: Parecía que estabas lejos. No te vayas.
2: No, no me voy. Bueno, hablando de irse, la semana que viene me voy con mi familia al mar.
0: ¿Sí? ¿Me habías contado?
2: Vamos a Acapulco, a tirar al mar las cenizas del abuelo. Luego me quedo unos días más de vacaciones con mi hija Verita.
0: Y acabas de decir que no te vas.
2: Es que por eso, como no quiero irme de esta compañía tuya. ¿Tú no tienes ganas de conocer Acapulco? ¿Las otrora legendarias y hoy boca bajeadas playas de Acapulco?
0: No, puesto así.
2: No, hay lugares muy lindos. Puedo llevarte a donde van todos los turistas, por ejemplo. El clic-clic de las fotos es lo tuyo, ¿no?
0: ¿Y a dónde sería eso?
2: A ver a los clavadistas de la quebrada, por ejemplo. O ver si hay un espectáculo con voladores de Papantla en el centro de convenciones para que tomes fotos entre hordas de turistas.
0: Me estás cargando, Juan.
2: No, en serio. Si quieres venir, me encantaría.
0: ¿La semana entrante? Bueno, creo que en mi agenda no tengo nada más importante.
2: Genial. ¿Qué tal está tu mojito?
7: No, Amparito, todavía no. No, ni para mi hermano Mauricio tampoco. Dígale que después yo le hablo. Perdón, chicos. Estoy con ustedes.
2: Sí, papá.
7: Bueno, si vienen los dos es que debe ser algo muy importante.
2: Sí, lo es.
0: Tenemos noticias.
2: ¿Tú o yo?
0: Como quieras.
2: Mejor tú. Tienes la información de primera mano.
7: Escucho.
0: Gracias a la ayuda del profesor Yankelevich y los contactos con residentes en México, con lo que usted ha aportado por sus descripciones sobre María, se pudo determinar qué pasó con ella.
7: Dime, por favor. Dime.
0: Bueno, entre 1976 y 1977 aparecieron muchos cuerpos en la costa del Uruguay. Habían sido arrojados desde un avión de las Fuerzas Aéreas Argentinas en lo que se conoce como los vuelos de la muerte y que al principio fueron enterrados como NN.
7: ¿NN?
2: No name, papá. Sin nombre. ¿Ah? Como miles.
0: Y con el tiempo se exhumaron los cadáveres y se pudo determinar su identidad gracias al grupo de antropología forense.
7: Entiendo.
0: Después se hallaron más cuerpos, muchos que provenían de centros de detención clandestinos como la ESMA, la Escuela de Mecánica de la Armada, o el Campito. Pero hubo un último grupo de los vuelos de la muerte que fue arrojado a fines de 1978, que pasaron sus últimas horas en el Olimpo. Es un centro de detención que era un garaje de colectivos, y en el cual estaba una mujer con una cicatriz profunda en la mano izquierda, tal y como usted la

0: ha descrito.
1: María.
0: Oficialmente, Emilce Susana Paredes. 23 años, estudiante de sociología, nacida en La Plata, provincia de Buenos Aires. Militante del PRT, Partido Revolucionario de los Trabajadores.
1: ¿Emilce? ¿Emilce Susana?
2: Sí.
3: No apagues las velas, chaparrita. Qué poco romántica.
4: ¿Poco romántica, decir? Ah, esto no es una cenita a París bajo la luna llena, che.
3: No será París, pero está la cena. Y mira, ahí está la luna, ¿no? Eso. Ah, así está mejor.
4: Ay, Rodolfo, no cabe duda que sos un pequeño burgués. No sé qué voy a hacer con vos.
3: ¿Cómo que no sabes qué vas a hacer? Ven acá. ¿Qué vas a hacer? Mirarme así. ¿Te parece poco?
4: Te quiero, Rodolfo. Te quiero aunque seas un pequeño burgués clavado. ¿Y sabes por qué?
3: ¿Porque te invito a cenar con velitas?
4: No, tonto. Porque también me gusta cómo me miras. Pero, ¿sabes qué me tiene enamorada? De verdad enamorada.
3: ¿Qué?
4: Todo lo que estamos haciendo, mi amor. Por mirar un día juntos, de frente y con orgullo el futuro. Vos y yo, siempre, con todos los compañeros al lado. Algún día.
3: Algún día, María. Sí, algún día.
2: Papá. Papá. Está bien. Sé que es difícil. Creo que tienes que acomodar un poco todo esto.
0: Bueno, además...
1: ¿Además qué?
0: No se ha podido determinar el paradero de la bebé, de Victoria. Solo resta esperar los resultados de la comparación de datos genéticos. Una vez que las muestras que se han mandado sean procesadas, el compás de espera es más o menos de un mes.
1: Esperar. Es lo mínimo que puedo hacer. Se lo debo a María. Desde luego que voy a esperar. Si es necesario, hasta que me alcancen los días. Victoria. Mi hija.
5: ¿Qué hay, mi amor? ¿Cómo estás?
1: Triste, Anne. Enojado. Si hubiera sabido, si mi papá me hubiera dado las cartas antes, cuando llegaron...
5: ¿Y qué ibas a hacer? ¿Sacarla con un comando aéreo de la prisión donde la tenían? ¿Conseguir una orden de Torres para que la liberaran? No lo creo, mi amor.
1: No sé. A lo mejor no hubiera podido hacer nada, pero hubiera hecho hasta lo imposible. Eso me serviría de consuelo. Por lo menos.
5: En eso tienes razón.

0: La letra. No, no es el poema de la hermana de Julia.
1: Sí, sí es. Me imaginé que algo así pudo haberle escrito María a su pequeña Victoria.
0: ¿Podrías tocarla desde el principio? Sí.

Vuelo. Ya quedaron tal y como querías, tus cenizas en el mar. ¿Cómo te llevaste de secretos, abuelo? Tanto de lo que nunca hablaste y que seguramente te estuvo carcomiendo como una llaga el corazón. No entiendo, don Alberto. Te juro que no entiendo tantas cosas. No entiendo, abuelo. Tus cenizas, qué poquita cosa. Qué pronto se perdieron en el agua. Qué poquita cosa es esta inmensidad. Me imagino que en cambio siempre serás enorme. Enorme en mis recuerdos. Pinche abuelo. Enorme. Ni blanco ni negro. Ni bueno ni malo. Solo enorme.

Enorme el océano, profundo, enmudece. ¿Qué razón tenías, Alejandra Pizarnik? Para que las palabras no basten, es preciso alguna muerte en el corazón. Y las palabras no bastan ante este mar lleno de secretos. Ante cada muerte en cada corazón que hoy lo visita. ¿Será que la vida es este acorde de tristeza parado frente a esta orilla? ¿Por qué la dicha es tan efímera? Un suspiro, un despertar, apenas un parpadeo para descansar la mirada. Deberías existir, Dios. Hoy quiero que existas. Aquí adentro. Dentro de este corazón tan desconcertado. Pero sobre todo, quiero que existas allá afuera. Como ese mar profundo y misterioso. Pero real. Quiero que existas para Merita, para Victoria, donde quiera que esté. Para los que como ella siguen ocultos u olvidados. Para que no se den por vencidos. Para que no se sientan derrotados. Para que por fin un día piensen que valió la pena estar vivos y vivir por algo, por alguien. Pero también morir. Por eso, como me enseñaron Felipe Navarro y Esther Vallejo. Claro que quiero que existas, Dios. Para acabar de una vez por todas con esta soledad tan terrible.

0: cómplice también de los horrores. Allí quedas, papá, junto con ella. Lo que son las cosas. Pediste sin saberlo quedar con ella. Con María. Emilce Susana Paredes. Mamá de tu nieta Victoria. En ese abrazo inmenso que en vida nunca le quisiste dar. Por lo que más quieras. A ver si ahora me ayudas a encontrar a mi hija. Me la debes. Me la debes, papá.
1: Quiero mucho más. Papá, ¿y ahí en medio de toda esa agua se queda el bisabuelo?
2: Bueno, el bisabuelo no, Verita. Solo su cuerpo, como la cáscara de afuera del bisa.
1: ¿Y lo de adentro?
2: Lo de adentro se queda dentro de nosotros, mija.
1: ¿Acá?
2: No, no en un lugar especial, sino por ahí, repartido. Para cuando queramos acordarnos de él. ¿Te acuerdas de él o ya se te olvidó?
1: Sí.
2: A ver, cierra los ojos y acuérdate de él.
1: Ya.
2: ¿De qué te acuerdas?
1: De que comimos helado de chocolate y se embarró los bigotes.
2: ¿Ves?
1: Estaba pelón el bis.
2: Sí.
1: Abuelo, ¿tú estás triste?
0: Pues sí, mija. Sí estoy triste.
1: Pero si cierras los ojos, ¿te puedes acordar del bisabuelo o ya se te olvidó?
0: No. No se me ha olvidado.
1: ¿Y qué es peor, abuelo? ¿Que te mueras o que te olviden?
0: Que te olviden, Verita. Es mucho peor que te olviden.

El 24 de marzo de 1976 se inaugura en Argentina un periodo nefasto, signado por el terrorismo de Estado. El plan sistemático implementado consistió en la desaparición forzada de personas con el fin de destruir todo nivel organizativo del campo popular. El secuestro, la tortura y el asesinato fueron los mecanismos habituales que la dictadura cívico-militar utilizó a través de los grupos de tareas. Se estima que el número total de desapariciones asciende a la cifra de 30.000 personas. La CONADEP, Comisión Nacional sobre la Desaparición de Personas, creada durante el gobierno de Alfonsín con el fin de investigar los crímenes de lesa humanidad, se encargó de darle formalidad jurídica y llevar a juicio a los implicados. La mayoría de los desaparecidos fueron obreros y estudiantes y militantes del campo popular. Se cree que 9.000 pertenecían a la clase obrera, 6.000 estudiantes y más de 10.000 entre docentes, amas de casa, actores, religiosos, empleados, profesionales, todos ellos con participación en las organizaciones políticas de la época. Como plan paralelo a la desaparición forzada de personas, se implementó la apropiación de niños con la finalidad de sustraer los hijos de los secuestrados y entregarlos a los civiles y militares ligados a la dictadura. El número de niños apropiados se calcula en alrededor de 500. Gracias a la incansable lucha de la organización Abuelas de Plaza de Mayo y en la última década a la decisión política del presidente Néstor Kirchner al establecer los derechos humanos como política de Estado, se han podido recuperar más de 100 hijos de desaparecidos. Pero sin duda, la recuperación más significativa ha sido la del nieto de la presidenta de esa organización, Estela de Carlotto, Guido Carlotto Montoya.

0: solo una reparación histórica por su denodada búsqueda como una de las tantas abuelas de Plaza de Mayo, sino también un símbolo de que la verdad, la memoria y la justicia vencen al tiempo y al engaño y a la mentira cuando hay un Estado de Derecho comprometido con el destino de su pueblo. Si bien se han realizado muchos juicios por los crímenes de lesa humanidad cometidos en la última dictadura cívico-militar, queda aún un largo camino por recorrer.
1: De acuerdo con el Comité Eureka, el primer caso de desaparición forzada documentado en México se dio en mayo de 1969, durante el gobierno de Gustavo Díaz Ordaz. A partir de entonces, se han registrado ininterrumpidamente miles de casos. El hecho de no haberse resuelto uno solo ha sentado las bases para la impunidad y la continuidad de esta práctica en México durante los últimos 44 años. Hacia finales de 2006, el entonces presidente Felipe Calderón inicia lo que se conoce como la guerra contra el crimen organizado. A partir de ese momento, se registra uno de los periodos más violentos en la historia moderna de México. En febrero de 2013, el Estado mexicano reconoció un saldo de 75 mil muertos y más de 27 mil personas desaparecidas entre 2006 y 2012.
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2: Hablemos del uso de la luz LED.
3: La iluminación LED es una de las mejores opciones para ahorrar energía. En casa, escuela o trabajo, LED significa diodo emisor de luz y se caracteriza por consumir menos electricidad y durar más tiempo que los focos tradicionales. La luz LED ofrece importantes beneficios, destacando el ahorro energético de hasta un 80% frente a la iluminación tradicional, una larga vida útil hasta por 50.000 horas y baja emisión de calor. Además, es ecológica, no contiene mercurio, ofrece encendido inmediato y se utiliza en terapias dermatológicas para rejuvenecer la piel. Beneficios principales de la iluminación LED: ahorro energético y económico, larga duración, baja emisión de calor.
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17: Una hora de paz, de calma, de tranquilidad, echando a volar los pensamientos y estar con alguien, tener una buena conversación y no estar viendo cada 2 segundos el celular. Mal hábito el que tenemos muchísimos de nosotros y ojalá que luchemos para erradicarlo de nuestras vidas. Hay personas, por supuesto, muchísimo más importantes que estar checando el celular. Oigan, déjenme decirles que el día de hoy, no sé si sepan ustedes, pero es el día más mágico de la historia. Resulta que el 31 de julio es este día mágico en todo el calendario para millones de personas, y esto es en todo el mundo. Resulta que un día como hoy, pero en 1965, nació la escritora británica J.K. Rowling. ¿Les suena? Algunos sí, algunos otros dirán quién es esa persona. Bueno, años más tarde decidió hacerle el mejor regalo a su personaje más famoso y darle exactamente su misma fecha de cumpleaños a Harry Potter. Ahora sí ya sabemos quién es esta mujer, J.K. Rowling. Esta maravillosa coincidencia celebra la llegada al mundo de la mente que revolucionó la literatura infantil y del niño que vivió, quienes juntos devolvieron el hábito y la pasión por la lectura a varias generaciones. No les importaba el tamaño del libro, los niños en estas edades, en esos tiempos, empezaron a leer y de verdad que se devoraban los libros. La idea de Harry Potter, fíjense que no nació en un escritorio ostentoso. Mientras Rowling estaba, le estoy hablando de 1990, estaba viajando en un tren, resulta que se retrasó el tren de Manchester a Londres y al no tener una pluma a la mano, pasó 4 horas imaginando todos los detalles de la escuela de magia. Yo creo que si hubiera tenido celular estaría ahí scrolleando en lugar de crear esta maravilla que fue Harry Potter. Antes de convertirse en un éxito planetario, el manuscrito de Harry Potter y la Piedra Filosofal fue rechazado nada más y nada menos que por 12 editoriales diferentes. Hasta que una pequeña casa editora dijo, bueno, vamos a darte una oportunidad.

0: A ver qué pasa. La saga se convirtió en la serie de libros más vendida de todos los tiempos, con más de 500 millones de copias traducidas a más de 80 idiomas. Ahí está la historia de esta mujer y la historia de Harry Potter, cómo nació y cómo vino a revolucionar la lectura de los jóvenes. La verdad es que, pues, mis respetos para esta persona. Oigan, déjenme decirles que hoy tenemos un programa sasazo. Estará con nosotros el doctor Mario Ruiz y nos viene a platicar. Él, aparte de alópata, homeópata, etcétera, se fue a China a estudiar medicina tradicional china, y el día de hoy le pedimos que si nos podía hacer un poco de historia de la medicina tradicional china y sobre todo cómo se diagnostican las enfermedades o a los enfermos para saber qué tratamiento les pueden dar. Por otro lado, respetar y promover el derecho de los niños y niñas es algo urgente, y es algo urgente en todas las escuelas. Lo que recientemente veíamos en este campamento, en estas escuelas militarizadas, bueno, no lo podemos permitir. Así es que Mónica Alvarado, directora de Maxey, estará con nosotros esta mañana. El doctor Benito Escutia es infectólogo, y miren, no puedo pronunciar el nombre de la bacteria o del bicho o como se llame esto, pero les puedo decir que da muchísima diarrea, que está generando un brote en Estados Unidos, ahora sí, la lechuga y demás. Ahí les va cómo se llama. Ciclóspora cayetanensis. No sean así, pues es que también está un poco complicado. Pero Benito Escutia estará con nosotros esta mañana. El doctor Ángel Ramón Flores, de doctorado en ciencias de los alimentos. Están los nombres hoy, pero de veras, para examen de locución. Agrobiotecnología, soluciones científicas para el campo y la alimentación. Por otro lado, ¿por qué necesitamos tanto ruido? Alex Cantón, psicólogo. Y ¿a poco no? Llegan a la casa o llega usted a su casa y seguramente lo primero que hace es o prender la televisión o poner música, o ruido, ruido, ruido, ruido, porque a veces no nos gusta estar con nosotros mismos. Ya les he platicado que tenía una amiga que decía, es que mi misma no me gusta, entonces no sería por ahí un poquito. Vamos a ver qué nos dice Alex Cantón. Por otro lado, vamos a hablar de estimulación temprana y cómo una persona que se dedica a la estimulación temprana puede ayudar a una mamá desde el embarazo y los primeros días de nacimiento de su bebé. Vamos a ver de qué se trata esto. Cristian Castillo, es miércoles, que siempre nos trae unas delicias, y ya sea con artesanos o ya sea gastronómicamente hablando, siempre es una delicia poder ver todos los rincones que tiene nuestro querido Querétaro. ¿Quiere usted llamarnos? 442-238-5255, nuestro número telefónico, que como siempre está a su disposición. Si prefiere mandar mensaje de WhatsApp, hágalo a través del 442-676-0392. ¿Y usted qué cree que la paz? Las personas que dicen yo vivo en paz es que nunca tienen broncas, pleitos, la esposa, el trabajo. No, fíjense que no. La frase del día de hoy nos habla de la paz, pero no es una ausencia de conflictos, es saber solucionar los conflictos. Yo creo que la persona que está en paz tiene que tener también una dosis de sabiduría para saber solucionar estos conflictos. Así, Dorothy Thomas dijo, la paz no es ausencia de conflictos, sino la capacidad de manejarlo. Y bueno, pues, y empezamos nuestro programa con esto de la medicina tradicional china. ¿Qué es? ¿Cuál es la historia? ¿Por qué cura? ¿Y cómo se diagnostica y cómo cura? Con el doctor Mario Ruiz. Comenzamos. Doctor Mario Ruiz, de medicina tradicional china, ¿cómo estás?
1: Bien. Muy buenos días, gracias por la invitación.
0: Un gusto tenerte aquí, y si podemos saber un poco de la historia de la medicina tradicional china.
1: Bueno, la medicina tradicional china es una de las medicinas más antiguas de las que se tienen registros.
0: ¿De es una medicina. ¿Cuántos años hablamos?
1: Pues ahorita se han encontrado códices de 5.000 y 6.000 años antes. Más o menos el promedio. Y lo curioso es que es una medicina muy natural, no naturista, que es mucha la diferencia. Uh-huh. Lo natural es que facilita la función del organismo, ¿sí? Por el medio que se pueda. La medicina tradicional china, con tantos años, en esos tiempos pues no había radiografías, no había exámenes de gabinete, de laboratorio y todo, claro, esto. Entonces idearon métodos para poder hacer

0: diagnóstico con el propio cuerpo. Se puede hacer diagnóstico por medio del pulso, se puede hacer diagnóstico por medio de la lengua, se puede hacer diagnóstico por medio de la oreja y se puede hacer diagnóstico por medio del cuello. Entonces, en cada área se tiene que desencadenar, propiciar una sensibilidad especial. Para hacer el diagnóstico por pulso se necesitan las dos manos. Las personas que no, que infortunadamente nada más tienen una mano, y es donde se recurre a otra área. Por ejemplo, la lengua, bueno, allí sí muy pocas personas tienen problemas de la lengua. Allí se ve reflejado todo. La medicina china parte de que todo lo interno tiene una ventana. Entonces, las áreas energéticas que están alteradas se van a expresar por medio de alguna área externa. Un ejemplo, en personas que tienen problemas de riñones, donde generalmente se produce el reflejo, es en ojos. Entonces, okay, tienen algunas características en sus ojos que nos van hablando de las condiciones de la función energética. La medicina china se va al inicio y al origen del problema. Inicio, en la medicina china, el inicio es dónde se o cómo se altera la energía del organismo. Y el origen es por qué se originó esa alteración.
1: ¿Cómo sabes que un organismo está alterado?
0: Son muchas características. Por ejemplo, la piel. Muchas personas dicen, tienes manchas en la piel, el melasma, en fin, diferentes tipos de manchas. ¿Estás mal del riñón? ¿Estás mal del hígado? No. Sí. Muchas veces es simple y sencillamente un nivel de agotamiento del organismo, sin tener alguna alteración en
1: los órganos. O te dio mucho el sol y ya te están...
0: En esas situaciones, pero allí ya se ve que es un poquito más generalizado las manchas. Pero en este caso, por ejemplo, las manchas que son aquí abajo de los ojos, las manchas que son en la periferia de la cara, todo ese tipo de manchas nos van hablando de diferentes áreas que están alteradas energéticamente. La medicina china se basa en eso y después ya pasa a la función fisiológica, que es donde inicia la alopatía. La alopatía se va a la función bioquímica, fisiológica de todo el organismo. La medicina china va antes de eso. ¿Por qué se alteró esa fisiología?
1: ¿Por qué se alteró?
0: Exactamente. Entonces, muchos padecimientos o muchos pacientes, porque en medicina china son pacientes, no padecimientos, nosotros sí alcanzamos a llegar a una curación como tal, porque estamos de la fase primaria de la alteración.
1: Sí, ¿de qué fue lo que lo originó?
0: Y también la otra, pues lo que hemos escuchado, el yin y el yang, siempre hay opuestos. Y la medicina china maneja condiciones energéticas netamente del organismo. Energéticas no en cuanto al aura, que ya es otra área, sino en cuanto a la condición energética propia del organismo. Hay una pareja yin y yang energética que en algunas ocasiones hemos comentado. Por ejemplo, los pulmones son el yin y el intestino grueso es el yang, y se tienen que compaginar. Si alguno de los dos se altera, altera al otro. Y entonces ahí es donde ya viene la diarrea o la colitis o los demás, la bronquitis, el asma, todo lo demás. Por ejemplo, el corazón es el yin y el intestino delgado es el yang. Entonces, se van compaginando y se van tratando de equilibrar todas esas energías en todo el organismo. Es una medicina energética y también emocional. Las emociones tienen mucho que ver en la medicina tradicional china. La persona que, por ejemplo, que se deprime, trae problemas energéticos de riñón.
1: Okay.
0: La persona que es muy intensa, muy hiperactiva, trae problemas energéticos en hígado. Entonces, ya se van compaginando y se van armando todas las parejas y las alteraciones, cómo se han ido desequilibrando para poderlas otra vez poner.

0: tener en conjunción.
1: En el ejemplo que ponías de las personas deprimidas o depresivas, ¿cuál era el órgano que se alteraba?
0: Los riñones.
1: Los riñones. ¿Primero se enferman de los riñones o primero
0: energéticamente?
1: Son energéticamente.
0: Sí, bien importante, porque,
1: o sea, no es que esté enfermo,
0: no es que tengan un problema de una infección o que tengan una inflamación o que tengan un quiste o que tengan
1: o piedras,
0: algo, no. Eso no. Es después.
1: Okay.
0: Lo primero es que la energía del riñón se alteró. Ese es el yin de la pareja, y su contraparte, que es el yang, es la vejiga, pero no en función anatómica, sino en función energética. Okay. Si nos fijamos, creo que la mayoría hemos visto diagramas de los canales de acupuntura y todo esto.
1: Sí.
0: Cómo el organismo está mapeado, todo el organismo, por canales de energía.
1: Sí.
0: Y los puntos son áreas en donde esa energía se hace más superficial. Y entonces ahí es donde es utilizado para poder estimular la energía. Y cada punto tiene su especialidad. No es así de que, hoy se me antoja este y
1: a
0: le
1: ver,
0: y
1: a dónde
0: aquel,
1: le voy
0: aquel.
1: A picar, no, al paciente.
0: No, sí, es una condición en donde sí hay que ver. Hay en medicina, obviamente tiene su terminología, hay puntos fuente, puntos pozo, puntos yang, de todo tipo de puntos en cada uno de los canales. Entonces ahí hay que saber cómo coordinarlos para poder utilizar. Esa es la verdadera acupuntura. La acupuntura que, por ejemplo, la derivación de la acupuntura que se utiliza en la oreja es un poquito más general, porque ahí no se particulariza tanto, sino se va a estimular órganos específicamente.
1: No, y si te atascan
0: general
1: de balincitos la oreja, pues a alguno le da atinar, pero
0: sí.
1: Pero no es tan específico, ¿no?
0: Sí, no es muy general.
1: Acupuntura.
0: Es muy general. Sí tiene una utilidad.
1: Claro.
0: Incluso un dato importante, cuando sí es el punto adecuado en la oreja, tiene que doler.
1: Entonces, si no duele, no sirve. Es como
0: si no duele, no fue tan correcto el punto.
1: Okay.
0: Sí. Hay veces que incluso nada más con tocarse ya está el dolor. También incluso los mismos puntos de acupuntura. Si uno está mal de, por ejemplo, de la digestión, y se toca uno un punto aquí en la pierna, le va a doler, y le duele, pero como si le hubieran fracturado el hueso.
1: Claro.
0: O sea, es un dolor muy intenso. Entonces, nosotros allí, en ese sentido, ya nos vamos dando cuenta de cómo podemos ir haciendo los diagnósticos, cómo abordar el problema, pero insisto, el problema energético, que es inicial de todos los demás padecimientos.
1: ¿Hay alguna manera de mantenernos equilibrados energéticamente hablando?
0: Sí, sabemos que el equilibrio perfecto pues
1: no existe.
0: No existe, sino que es un equilibrio en donde podemos estar ayudándole al organismo a que él compense, y también poder hacer nosotros lo pertinente para nosotros participar o facilitar esa compensación. Y el organismo hay que dejarlo. Muchas veces hay personas que, infortunadamente, tienen un dolorcito de cabeza y ya están con la pastilla. Les cayó mal un alimento y ya están dos, tres pastillas. Entonces, todo eso nos va desajustando, porque no dejan que el organismo trabaje. La medicina tradicional china, por eso es natural, porque hace que el organismo trabaje. Ahí es donde ya el organismo se queda con ese hábito y entonces ya sigue funcionando bien. Esa es una de las ventajas.
1: Sí, si estás a pura medicina, deja de funcionar, me
0: claro
1: imagino.
0: Y aparte, o se altera ya en forma definitiva, o la otra es que empieza a complicar con otras cosas. Muchas veces los efectos secundarios de los medicamentos de alopatía no es en sí el efecto de la alopatía, de la sal de la alopatía, no. Es más bien lo que alteró el órgano, y ese órgano repercutió en otro, y ese fue el problema. No tanto el efecto como tal del medicamento.
1: Ya, o sea, son los efectos secundarios que afectan otros órganos. Uh-huh. Y al rato necesitas otra pastilla para el otro órgano.
0: Exacto.
1: Y así te la
0: y
1: llevas.
0: Y ahí se va la carrera.
1: ¿Qué tanto la parte emocional de las personas afectan a este desequilibrio de órganos?
0: En forma directa, cuando las emociones son intensas, alteran siempre. Esa es una de las partes que se comparten mucho con la homeopatía. La homeopatía, sus diagnósticos son por medio de emociones, básicamente. También tienen otras áreas, pero una de

0: Las más importantes son las emociones. Entonces, si la persona es muy preocupona, si la persona es muy enojona, si la persona con mucha facilidad se deprime, en fin, que tenga emociones muy fáciles y muy intensas, que sea muy sensible. Esta situación tiene mucho que ver con todo el organismo. Hay emociones que nos alteran. Por ejemplo, una persona que tiende a ser muy pensativa, que piensa mucho las cosas, que las está rumeando, que está siempre pensando, y esto, debí de haber hecho esto, es que esto no lo debí haber hecho, a ver, voy a revisar esto otro. O sea, que siempre está en ese sentido, termina por afectar al vaso. Y el vaso es uno de los órganos que nos altera la situación de lo de la diabetes de acuerdo a la medicina china. Facilita el problema de la diabetes en ese sentido, ¿no?
1: ¿Y tú combinas alopatía, homeopatía y medicina tradicional china dependiendo de cada caso?
0: Sí, de allí sí, como comentaba al principio, no hay padecimientos, hay pacientes. Okay. Entonces, hay veces que los pacientes llegan y dicen, oiga doctor, es que quiero que me ponga acupuntura. A ver, déjeme revisarlo y ver si es el método adecuado,
1: claro,
0: o no. O sea, lo que tratamos de facilitar es el mejor método para el paciente, que en realidad le ayude tanto de la mejor manera, en forma más integral, como lo más rápido posible.
1: De acuerdo. Doctor Mario Ruiz, muchísimas gracias.
0: Al contrario, gracias.
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0: Consultorio 502, quinto piso.
1: Quinto piso. Hagan cita. Ahí se las dan como para diciembre. No, no es cierto. Ya trabajan las tardes, no seas así, tenemos quejas. Pero bueno, ahí el teléfono para las citas y si es una urgencia, bueno, pues pueden llegar.
0: Por supuesto.
1: En las mañanas.
0: Sí, por favor.
1: Muchísimas gracias.
0: A la orden.
1: Hasta la próxima. Nosotros hacemos una pausa, no se vayan. Estamos en confianza.
2: Continuamos.

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0: Mónica Alvarado, directora de Maxey, está aquí con nosotros esta mañana y vamos a platicar de respetar y promover el desarrollo de los niños y niñas, que se oye como muy facilito, pero pues en la realidad estamos viendo que se altera mucho el respeto que debemos de tenerle a nuestros pequeñitos. ¿Cómo estás? Bienvenida.
1: Muchas gracias, Amelia. Gracias por invitarme.
0: ¿Cómo respetar a nuestros niños? ¿Cómo no invadirlos? ¿Cómo promover este desarrollo?
1: Fíjate que esa es una pregunta muy complicada.
0: Sí.
1: Porque cuando estamos como educadores, asociamos respetar con cuidar y eso con nuestras emociones de proteger. Y sin duda que hay que cuidarlos y protegerlos, pero hay también que conocerlos. Y hay también en ese conocimiento que vincularnos y entender en qué momento de la vida están. Porque yo con la mejor intención podría quererte cuidar y proteger y a lo mejor en mis criterios está no dejarte salir, por ejemplo, de la casa, ¿no? O quererte proteger de la influencia de otro tipo de personas. Cuando estás en una edad de desarrollo es muy importante conocer el momento de vida porque las reacciones de los niños y las niñas van cambiando, sus necesidades también. Entonces, el respeto pasa también por conocer, por empatizar y por promover. O sea, ayudarte a que logres las cosas que yo proyecto deseables para tu vida.
0: Claro, y no proteges de la misma manera a un niño en preescolar que a un adolescente de secundaria.
1: Así es.
0: Es claro. Diferentes las necesidades de cada etapa. Y a veces como padres de familia queremos tenerlos en una burbuja, no porque qué barbaridad, no porque el internet, no porque los amigos, pero es un mundo en el que están inmersos.
1: Sin duda, estamos inmersos en un mundo muy complicado, sí, con muchísimas variables alrededor, pero también tenemos niños y niñas que son maravillosos como seres pensantes, con una posibilidad de interesarse por múltiples temas, con posibilidad de desarrollar talentos interesantísimos que pueden además nutrir su espíritu individual y a la colectividad. Claro. Y muchas veces nos conformamos con que no lo pasen mal. Y por no pasarlo mal, toleramos, disimulamos, encubrimos y satisfacemos a lo mejor un berrinche, un llanto de momento, en lugar de aprovechar la incomodidad que muchas veces acarrea el desarrollo, porque así es, aprovecharlo para que aprenda, para que abra sus posibilidades de desarrollo.
0: ¿A qué le tenemos miedo los padres de familia en estas edades de pequeñitos?
1: Yo creo que uno de los miedos

0: Los de las mamás y los papás ahora es al sufrimiento de sus hijos.
1: Y se lo quieren evitar.
0: Y se lo quieren evitar. Y entonces, que no haga un berrinche, que no tener el confrontamiento con ellos, de decir no para, por algo. Y el costo luego es bien alto, porque confundimos esto de, yo como adulto tengo que decirte por dónde tienes que ir.
1: Claro.
0: En algún momento escuché que poner límites es acompañar a los niños a pasar un puente de estos colgantes y decir, abusado, agárrate, fíjate cómo viene la siguiente tablita, hay hueco, no hay hueco, ve despacio.
1: Claro.
0: Porque o sea, si no, te el riesgo es bien alto.
1: Claro, no es evitar que crucen el puente, así de todas maneras es. Lo van a cruzar, nada más que así con qué es. Cuidados y con qué recomendaciones. ¿Cómo llevas tú como directora de Maxey a tus pequeñitos, a pequeñitos desde preescolar, primaria, secundaria? ¿Cómo los vas guiando? ¿Se trata de que ellos saquen lo mejor de ellos mismos? ¿O cuál es la dinámica que siguen en Maxey y que sugieres para el auditorio?
0: Sí, desde luego. En Maxey estamos empeñados en sacar lo mejor de los niños. Y para eso tenemos que conocerlos y tenemos que abrir muchas ventanas de oportunidades, de relacionarse con el conocimiento, de relacionarse ellos como individuos,
1: sí,
0: como colectivo de niños y niñas. Y lo que hacemos es dar retos. Así como los adultos marcamos límites frente a las adversidades o las cosas que suceden en lo cotidiano, también hacemos retos cognitivos para ellos, para que prueben qué tanto pueden. Y no existe nada más gratificante que esforzarse por lograr algo de entendimiento, de incorporar nuevas actividades, nuevos hábitos que te estaban faltando y que te dan el reflejo de qué tan capaz eres como persona. Creo que eso es un buen síntoma de desarrollo. Cuando te sientes satisfecho, satisfecha por los logros que vas alcanzando y que son muy tangibles en el día a día.
1: Que no quiere decir que nunca fracases y que nunca te salgan mal las cosas. O sea, lograr algo, ahorita comentábamos, te felicitaba porque pues tienes una de las mejores escuelas calificadas en el estado y me decías, es que ha sido mucho esfuerzo. Pues sí, claro que es mucho, pero así es la vida.
0: Así es la vida,
1: este esfuerzo, o sea, lo facilito. Y sí veo papás que les quieren evitar el mayor sufrimiento o el que se den frentazos, pero luego hacemos hijos inútiles.
0: Sí, o hijos inseguros, imagínate, que no saben de qué son capaces y que al primer conflicto se desmoronan, que no tienen una personalidad arraigada en quiénes son ellos mismos. Y eso es tremendo, ¿no? Porque no cuentas ni contigo. Entonces, creo que esa es una parte muy importante del desarrollo. Y también considerar que no puede haber avance, no puede haber aprendizaje si no tienes un problema, si no tienes un punto, claro, de ineficiencia que te haga saber que hay que aprender algo nuevo, que hay que voltear a ver otra variable que no tenías considerada, pues para modificar en algo tu conducta y salir adelante frente a aquello que se te está demandando en algún punto difícil, pero después posible.
1: Claro, y que los alumnos, yo creo que entre ellos mismos, se van limando y van viendo que si el otro puede, yo también puedo.
0: Claro.
1: Porque finalmente no es que alguien le solucione la vida, porque así no es la vida.
0: No, y hay otros que te modelan, ¿no? Cómo podrías hacerlo tú, pero también hay otros que te acompañan y que te dicen que con paciencia y lo logras. Vamos, vuélvelo a intentar. Y esa es mucho la función también de la escuela. Con paciencia lo logramos, volviendo a intentar, buscando mejores estrategias, porque cada niño, cada niña, pues también es diferente y responde a procesos, a formas de entender que son muy suyos. Entonces, forma parte de estar acompañando.
1: Claro. Y no es solamente lo que tú decías, respetar, sino también estar promoviendo continuamente ese desarrollo, ese enfrentarse. No con miedo, no con susto, sino con la seguridad de que lo puedes lograr y enfrentarte a la vida, cualquiera que ésta sea, desde un problema de matemáticas hasta pasar la clase de biología, no sé, lo que necesite cada uno de los chicos.
2: Así es, porque además en las escuelas pasa de todo, ¿no? Hay que aprender lo mismo matemáticas que a convivir, que a ser un buen ciudadano. Entonces,

0: tenemos una ventana de oportunidades temáticas muy interesante y eso finalmente pues apoya el desarrollo integral de los niños y las niñas.
1: Claro, en casa a los padres de familia, ¿qué les dirías? Tú que a lo mejor no se los puedes decir así directamente, pero aquí que no, estamos, no te están viendo, ¿qué les dirías? ¿En dónde estamos fallando? ¿Cómo podemos acompañar a nuestros pequeños a pues que tengan una vida plena? Porque finalmente sí queremos hijos felices, pero también ¿qué hacen cuando se dan un tropezón, cuando hay una piedra, cuando tienen pues que brincar muchos obstáculos?
0: Fíjate que lo más importante es acompañar, estar presentes, acordarnos de que son personas igual que nosotros, necesitan nuestra retroalimentación. Sí. Cada vez los papás hablan menos con sus hijos porque están más metidos en su celular, no en el chatting.
1: Eso es terrible.
0: Y entonces dejamos de tener estos contactos cara a cara que le dan tanta información a los niños y a las niñas. Y la primera información que les damos cuando los miramos es te quiero. Estoy para ti.
1: Claro.
0: Entonces se vuelve realmente muy importante la mirada, el acompañamiento verbal, no dejar pasar las cosas que te llaman la atención sobre el desempeño que tienen tus hijos, social, de familia, en la escuela. Plantearte tú qué quieres, tú qué necesitas como madre, como padre también, para acompañar mejor a tu hijito, porque si no, a veces como que vas satisfaciendo solamente cosas rápidas, prontas, por salir del paso y no con la trascendencia que la relación puede tener.
1: La adolescencia para muchos papás es como el coco, ¿no? Ahí viene el coco, ahí viene la adolescencia, sí. Se mueren del susto. ¿Qué les dices?
0: La adolescencia es una edad increíble.
1: A mí me pareció maravilloso sí. La adolescencia de mis hijos, pero creo que sí, muchos se aterran.
0: Fíjate que es una edad increíble donde se abren las posibilidades de pensar en el futuro y con eso cuestionarlo todo. Entonces, si tú tienes una relación sólida en la infancia, abierta, de un acompañamiento claro, de una presencia constante como mamá, como papá, te va a costar menos trabajo. Eso no quiere decir que no tengas adolescentes, vas a tener adolescentes.
1: A fuerza, si ya tienes bebé, va a ser adolescente.
0: Y te van a cuestionar y van a poner en duda tus creencias, tu conocimiento.
1: Claro.
0: Y claro, y forma parte de la vida, porque si no, ¿cómo caminarías hacia la independencia?
1: Claro.
0: Y cognitivamente pues es una etapa increíble donde descubres todo de lo que eres capaz para poder cuestionar y para poder rebatir y para poder proponer.
1: Claro. Mónica Alvarado, te agradecemos mucho y bueno, pues aquí te estaremos dando lata con algunas recomendaciones, algunos consejos, tú que llevas tantos años en esto de la educación, para los que somos padres de familia. www.maxey.edu.mx.
0: Así
1: ¿Algún
0: es.
1: Teléfono que nos puedas dar?
0: Soy malísima.
1: No, pero yo sí te lo doy. Mira, 442-439-3903. Mis invitados generalmente no se saben el teléfono,
0: pero
1: no se preocupen. 442-439-3903. Muchísimas gracias.
0: Gracias a ti, Amanda.
1: Al contrario, doctor Benito Escutia, no puedo pronunciar el bicho ese que tienen las lechugas y que les da diarrea, pero tú me lo comentas ahorita. Contigo, continuamos. ¿Cyclospora?
2: Ciclospora.
1: ¿Dónde ve el acente? Ciclospora cayetanensis. Óyeme, no, esto está muy complicado, doctor Benito Escutia. Infectólogo, gracias por estar con nosotros.
2: Al contrario, mañana. Buenos días.
1: ¿Es este de la lechuga que da diarrea?
2: Sí.
1: Yo ya iba a comer lechuga, pero cuando vi de este bicho dije, no, pues mejor un panecito.
2: Ahorita antes de venir contigo estaba revisando los datos epidemiológicos,
1: sí.
2: Porque llama mucho la atención el brote tan explosivo que tienen en Estados Unidos. Este tipo de parásitos existen de toda la vida, ¿eh?
1: Es un parásito.
2: Es un parásito.
1: Y no es nuevo.
2: Y no es nuevo y es ya un viejo conocido incluso en Estados Unidos.
1: Okay.
2: Estaba revisando epidemiológicamente, por ejemplo, en el 2025 reportaron 640 casos ellos. Uh-huh. En México el reporte de las casualidades de diarrea, la verdad es que no lo tenemos tan claro. El tema es que es un parásito que se transmite básicamente por alimentos contaminados.

0: contaminados o agua contaminada con materia fecal.
1: O sea, riegan con aguas negras.
0: Literal, o aguas tratadas.
1: ¿Pero en Estados Unidos pasa esto donde se supone que son más cuidadosos?
0: ¿Tienen un mayor control de calidad? Sí.
1: Sí.
0: ¿Mucho más estricto? Sí. Pero por eso me llamó la atención, me puse a revisar y resulta que ellos sí tienen cuadros reportados, no en la dimensión que tienen ahorita. De 600 casos que tuvieron, por ejemplo, el año pasado, ahorita tienen sospechosos casi 8,000, confirmados casi 2,000. Entonces, sí es de llamar la atención este brote y evidentemente inmediatamente voltearon a ver a México.
1: Sí.
0: Sí, pero
1: ¿y yo por qué?
0: Pero, porque en México, insisto, sí tenemos, no tenemos el mismo control de calidad muchas veces de los alimentos, pero todas las legumbres, fruta fresca que pasa a Estados Unidos sí lleva ese control de calidad.
1: ¿Sabemos si estas lechugas, porque se habla de lechuga principalmente, son exportadas por México?
0: El tema es que los primeros indicios que se dieron confirmaban que era la presencia en una lechuga que se cosecha en Guanajuato. La lechuga iceberg, creo que le llaman. Yo de eso sí no entiendo mucho. Pero bueno, son lechugas que se importan. Pero después FDA misma confirmó semanas después de que las muestras tomadas al azar de diferentes productos no dieron positivos. O sea, no tenemos claridad de dónde apareció. El hecho es que es alimento contaminado con materia fecal, ¿sí?
1: O agua tratada.
0: O agua tratada.
1: O sea, el agua tratada también puede contaminar.
0: Sí, porque a veces las cloraciones no son suficientes para eliminar.
1: Para matar al bicho.
0: Porque tiene una capacidad de formar unos huevecillos que son resistentes a la desecación y resistentes también a la cloración.
1: ¿Cómo sabemos si alguien tiene diarrea, si es una diarrea porque comió de más o el alimento estaba echado a perder, qué sé yo, o si es por este parásito?
0: Una característica que se está estableciendo ahorita por OPS es que cualquier diarrea de más de 7 días de evolución es sospechosa de este parásito.
1: OPS
0: es la Organización Panamericana de la Salud.
1: De la Salud, ya.
0: Ok, entonces el criterio ahorita establece que cualquier diarrea de más de 7 días de evolución, con disminución franca de la consistencia, con flatulencia, es decir,
1: con muchos gases y muy líquido,
0: y que genera una evacuación, digamos, explosiva, es sospechosa y tiene que ser atendida.
1: ¿Da fiebre?
0: En algunos casos puede dar fiebre. Una característica es que quita el apetito, genera debilidad, agotamiento, pero va un poco más asociado a la deshidratación.
1: ¿Es contagioso de persona a persona?
0: No se ha demostrado y francamente la contaminación de persona a persona tiene que ver más bien con el que maneja los alimentos estando infectado.
1: Que no se lava las manos. Pues es que ya sabemos que hay que lavarse las manos.
0: El tema es ese. En Estados Unidos, un maestro alguna vez dijo, en Estados Unidos estas enfermedades ya las tienen muy superadas. Yo no estoy muy de acuerdo con ese término, pero sí son muy dados, y esto también está pasando en México, de que ya nos venden aparentemente la lechuga o la verdura, las frambuesas, listas para comerse.
1: Ya desinfectadas, sí.
0: Listas para comerse.
1: ¿Sí?
0: Y yo siempre he tenido la idea de que a lo mejor de fábrica ya pasaron y todo, pero ¿qué pasó entre de la fábrica a la tienda? Se manipuló, las mojaron,
1: Claro.
0: Entonces,
1: claro, porque hay tiendas que hasta les echan como el chisguetito de agua para mantenerlas frescas. ¿Qué agua le están poniendo? Nunca
0: Exacto.
1: había pensado en eso.
0: Yo casi estoy seguro de que es muy probable que el fenómeno que se está presentando en Estados Unidos tenga que ver con algo de esto. No del proceso de la. Pero esa es teoría de Benito Escutia,
1: que le creo mucho. Sí.
0: Yo creo que el problema está en la manipulación del alimento en la tienda, en el transporte, en el camión y muy probablemente en casa. no todas las casas son extremadamente limpias.
1: Claro que no, pero es que además la cantidad de pacientes es altísima, ¿no? Para los supuestos cuidados que ellos tienen
0: y sobre todo la forma tan aguda que se les presenta. Pero sí creo que algo ahí está fallándoles a ellos, que es interesante y es importante, pero hay que mencionarlo, que de este lado, que es lo que nos interesa,
1: sí,
0: es un parásito que siempre lo hemos visto, lo tenemos conocido.
1: ¿Estamos más acostumbrados?
0: Pues yo creo que tenemos durante años un plan de salud muy marcado, ¿no? Lávate las manos, lava frutas y verduras, y muchas casas lo hacen. Aún así vengan en paquetito,
1: y bueno, lo lavan. Que lo sigan haciendo, ¿no?
0: Y de hecho ese es el mejor manejo preventivo que se puede hacer. La otra particularidad, porque ahora todo el mundo revisa la inteligencia artificial, ahí vienen los tratamientos. Hay que entender que una diarrea cura sola a pesar y con pesar del médico.
1: Del médico. Solita se cura.
0: Sí, esto es lo que quiero decir con esto es, no se automedique, no coloque antibióticos porque puede ocasionar que la diarrea se complique. La decisión de un antibiótico para este tipo de parásito tiene que ser justificada y la única forma de justificarla es a través de muestra de laboratorio. Si no tenemos una justificación, no debemos de dar antibiótico. Lo que debemos es cuidar la hidratación.
1: O sea, si llega a tu consultorio un paciente con este bicho, ¿qué le das?
0: De entrada, una orden para hacer la prueba de laboratorio y mejorar
1: la
0: las
1: condiciones. La prueba de laboratorio es
0: una muestra de
1: popó. Ok.
0: Sí.
1: No aparece en sangre, si hay infección.
0: No.
1: ¿Llega a ser infección el parásito?
0: Sí, claro.
1: Es un
0: proceso infeccioso.
1: Infeccioso.
0: Sí. Por supuesto que sí.
1: Y hasta que te digan que sí lo tienes, entonces viene
0: el antibiótico. Se coloca el antibiótico.
1: O sea, si no lo tienes y das antibiótico, es...
0: Pues se puede complicar la diarrea por otras causas.
1: Ok.
0: Sí, por eso es que las diarreas de primera entrada, de primer manejo, no debe de consumir antibiótico. Uh-huh. Esto es algo que el mensaje debe ser bien claro para todos. Las diarreas no se manejan con antibiótico. La única condición para colocar antibióticos es la demostración de que el parásito puede necesitar un tratamiento.
1: Entonces, ¿hidratación?
0: Hidratación.
1: ¿Alimentos adecuados?
0: Sí, ricos en fibra para ayudar a generar bolo, okay. Bebidas hidratantes como puede ser el agua de coco, uh-huh. El arroz con
1: guayaba. ¿Reposo? ¿Te llega de...?
0: Sí, porque genera agotamiento, ¿sí? Pero sobre todo la hidratación con bidasuero oral es fundamental.
1: Y le puede pasar a cualquier edad
0: y
1: a cualquiera.
0: Los grupos etarios que se están presentando ahorita, por ejemplo, en Estados Unidos, hay niños de un año y hay personas de 90 años. Es decir, afecta por igual.
1: Se habla de la lechuga. ¿Únicamente la lechuga puede tener este parásito?
0: Todo lo que son vegetales y frutas frescas que en algún determinado momento puedan ser manejadas o regadas, hacer el riego con aguas negras o aguas tratadas, pueden tener este tipo. Los más comunes son las frambuesas, el perejil,
1: las fresas.
0: Cantidad. Sí, entonces es importante entender. Todo vegetal que implique riego directo o que esté en suelo.
1: Claro, como puede, si tanto que lo sacas lleno de tierra, ¿no?
0: Entonces, exactamente.
1: Bueno, hay que quitarle la tierra primero y luego desinfectarlo.
0: Exactamente. Aquí la clave es la higiene. Sigue siendo un problema de higiene. Sí.
1: Ya tendríamos que aprender, ¿no, Benito?
0: Yo creo que sí.
1: Yo creo que ya después de la pandemia que vimos que lávate las manos, ponte cubreboca, ya tendríamos que aprender.
0: Pero nosotros crecimos con la técnica del bidasuero oral, o sea, el suerito, los mensajes de que revisa la deshidratación y todo, existe desde los 70s.
1: Sí.
0: Sí. Nuestra generación particularmente es una generación que desde niño creció con el asunto de lávate las manos. El principal educador de salud era Chabelo.
1: Sí.
0: Sí.
1: Sí, claro.
0: Entonces, curiosamente lo que pasa es que dejamos de hacerlo. Por comodidad, por flojera, por
1: Sí.
0: Esa es la realidad. Nos gusta llegar al súper, destapar la cajita.
1: A veces antes de salir del súper ya
0: estamos comiendo las verduras, la zanahoria,
1: Claro.
0: Y eso en México no lo hacíamos, ahora lo hacemos. E insisto mucho, yo no estoy diciendo que las compañías que venden estos alimentos estén haciendo mal.

0: una compañía no puede garantizar la forma en la que fue manejado después de que fue entregado.
1: Claro, claro, por supuesto. Y ahí pues nos corresponde a cada uno de nosotros si nos queremos enfermar o no.
0: Exactamente.
1: ¿No? Los niños que bueno traen las manos llenas de tierra.
0: Y comen así.
1: Y comen así. Que también creo que nosotros alguna vez lo hicimos, ¿no?
0: Seguramente
1: lo hicimos, que salíamos a la calle a jugar y llegabas ahí mismo, te comías algo.
0: Las abuelas decían que lo que le hacía falta al niño era jugar con lombrices, ¿no?
1: Sí, para darte protección.
0: Sí. Entonces sí lo hacíamos.
1: Espero que usted no tenga diarrea, que no se enferme y que no tenga ningún problema infeccioso, pero sí lo llegará a tener, bueno, pues consulte al mejor, que es el doctor Benito Escutia, 442-190-5140. No, honor a quien honor merece. Me quito el sombrero. 442-190-5147. Muchísimas gracias.
0: Al contrario.
1: Y hasta la próxima. Y nosotros vamos a hacer un corte. No nos tardamos nada. No se vayan. Estamos platicando muy a gusto, en confianza.
2: Continuamos.

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0: Está con nosotros el doctor Ángel Ramón Flores de Ciencias de los Alimentos. Él es el coordinador de la carrera de Ingeniería en Agrobiotecnología. Y bueno, pues queremos platicar porque qué bueno, recién aperturada esta carrera en la Universidad Autónoma de Querétaro. Bienvenido.
1: Así es, muchas gracias.
0: ¿Qué se ve en esta carrera? Se llama Agrobiotecnología.
1: Así es. Bueno, la ciencia de la biotecnología estudia la aplicación de seres vivos, partes de ellos o compuestos aplicados a un área. En este caso, esta biotecnología o esta aplicación de los seres vivos está aplicada al sector agrícola. Entonces, nosotros la intención es producir suficiente cantidad de alimentos, pero en lugar de utilizar compuestos agroquímicos convencionales, uh-huh, estamos tratando de insertar como alternativas productos naturales para la producción de alimentos.
0: ¿Cómo cuáles?
1: En este caso se ven mucho los microorganismos. Seguramente ya hemos o ya se han escuchado de que nosotros en el intestino tenemos una flora, uh-huh, una microbiota,
0: sí,
1: que estos microorganismos nos ayudan a nosotros a asimilar los alimentos o producen algunos compuestos que son benéficos y que impiden que otros microorganismos patógenos o dañinos lleguen a causarnos daño. Uh-huh. En las plantas ocurre lo mismo. Las plantas tienen algunos microorganismos y si nosotros se los colocamos, entonces podemos causar un efecto benéfico a estas plantas. Entonces nosotros podemos usar microorganismos. También, si las plantas están infestadas con alguna plaga, nosotros podemos colocar un insecto que resulte benéfico. Pero para esto necesitamos conocer cuál es el microorganismo o el insecto que tenemos para nosotros darles una solución adecuada. Entonces, esos son algunos de los ejemplos que nosotros usualmente utilizamos como herramientas agrobiotecnológicas.
0: ¿Acaban de abrir esta carrera?
1: Sí. Anteriormente, ajá, se llamaba Ingeniería Agroquímica.
0: Sí.
1: Y estaba en el campus de Centro Universitario, aquí en Querétaro.
0: Aquí en Querétaro.
1: Debido a que actualmente la demanda y la necesidad del sector agrícola ha evolucionado. Ahora no solamente necesitamos utilizar agroquímicos, que de ninguna manera los vamos a satanizar ni son malos, porque de hecho son muy necesarios para la producción de alimentos.
0: Pues gracias a eso hemos tenido alimentos tantos años.
1: Exactamente, sí, exactamente. Pero ahora cada vez tenemos menos recursos naturales, menos agua, el suelo ya está más desgastado, erosionado, y entonces tenemos que empezar a aplicar algunas herramientas que nos podrían ayudar a producir alimentos, pero dañar menos el medio ambiente. Entonces se hizo esta reestructuración del programa y cambió de ingeniero agroquímico a agrobiotecnología.
0: Sigue siendo ingeniería.
1: Sigue siendo ingeniería. Y otro cambio que se hizo es que para estar más cerca del sector agrícola, se mudó esta carrera al campus de la Facultad de Química que está en Pedro Escobedo. Y este semestre es el primer semestre en el que esta carrera ya se está ofertando. Ya los alumnos ya están en su primera semana de clases y pues esperemos que así continuemos.
0: ¿A quién?

0: va a dirigir esta carrera? ¿A quién dirías tú, vénganse a estudiar esto? ¿Tienes que tener contacto con el campo? ¿A quién va a dirigir?
1: Pues principalmente a estudiantes que tengan interés científico, que tengan gusto por la biología, por la química y por el campo, ¿no? No necesariamente significa que los estudiantes están en contacto directo en parcelas, ¿no? O sea, parte de la carrera sí, pero otra parte también están muy involucrados en la parte de los laboratorios. O sea, no es meramente...
0: No están en campo todo el tiempo.
1: Hay algunas asignaturas que están en campo, pero otras en las que están en laboratorio. Esta carrera permite como esta dualidad. Entonces, si tienen interés científico, químico y aplicaciones, generaciones en los laboratorios, ¿por qué? Porque se ve... Por ejemplo, análisis de suelos, análisis de agua, saber qué contiene el suelo, qué contiene el agua y las plantas para dar una recomendación. También otra parte importante de la agrobiotecnología es el desarrollo de nuevas variedades, cultivarlas en el laboratorio como tal, y ya cuando la planta tenga cierto desarrollo, ahora sí se puede traspasar al campo. Y en el caso del campo, hay estudiantes, por ejemplo, que les gusta mucho esta parte del manejo de los invernaderos. Este es uno de los sectores más importantes en los que los estudiantes se pueden desarrollar profesionalmente. Entonces, saber, conocer este tipo de estructuras, el tipo de riego que se le tiene que poner, porque también las plantas, así como nosotros, necesitamos muchas veces un nutriólogo que nos asesore nutricionalmente de acuerdo a nuestras características, qué es lo que debemos de consumir. También las plantas dan señales de que a veces ya se le está poniendo de más un nutriente y que entonces podría ser dañino para el cultivo.
0: O sea, le puede o faltar o sobrar.
1: Exactamente.
0: Y el caso del agua también.
1: Y en el caso del agua, pues ahí lo mejor es optimizar el recurso.
0: Sí.
1: Si no lo está necesitando, disminuirlo.
0: Claro.
1: Porque al final de cuentas, pues es el recurso que nos va a marcar la pauta en cuanto a la producción de alimentos, y que de hecho ya en los últimos años, pues tenemos cierto problema, y aquí en la zona del Bajío de Querétaro, pues es un gran problema para la producción de alimentos. Entonces, si el cultivo no lo está necesitando, pues hay que racionalizarlo.
0: Sí, hay que optimizar.
1: Exactamente.
0: El poco recurso que tenemos de agua, porque nos sigue faltando.
1: Así es.
0: Ahorita justamente hablábamos con el doctor Benito Escutia de las tan mencionadas lechugas contaminadas con este parásito, regadas con aguas negras, tratadas. ¿Quién van a, pues, a fijarse qué tipo de agua le van a poner a los riegos?
1: Sí, de hecho, ese es uno de los puntos clave.
0: Claro.
1: Muchas veces se ve más qué tipo de nutrición, y nos estamos olvidando el agua que tiene, cómo viene. Porque también muchas veces el agua viene cargada de sales, y que entonces si nosotros se la estamos colocando a las plantas, tenemos que considerar que ya le estamos poniendo ese contenido de sales, y entonces regular la demás nutrición que le estamos colocando. Y pues ya el hecho de que tuviera como este tipo de contaminantes y que se estuviera colocando este tipo de agua más para los productos de exportación, pues es algo realmente grave.
0: ¿Qué tanta falta nos... El tema del agua, ¿por qué hay tanta falta de agua? Sé que estamos en una zona de semidesierto, etcétera, etcétera, pero ¿se están secando nuestros mantos acuíferos? ¿Qué pasa?
1: Sí, la demanda del agua ha crecido. De hecho, se prevé que, por ejemplo, para el año 2050, a nivel mundial, vamos a ser más de 30% más la población. Y es población que demanda agua...
0: De los servicios.
1: De muchas formas, y demanda alimentos.
0: Sí.
1: Entonces, para producir alimentos, nosotros tenemos que estar gastando mucha cantidad de agua.
0: Claro.
1: Y un punto que también es muy importante y que muchas veces lo dejamos de lado es que producimos alimento, y muchas veces este alimento, estando en perfectas condiciones, no nos llega a nosotros como consumidor final. Se va perdiendo en toda esa cadena. Primeramente, en el campo puede llegar a haber plagas, o que a veces simplemente

0: fruto o el producto no sea del tamaño, de la forma, de la más bonita que nosotros nos podamos imaginar. Y entonces eso se pierde. Luego, en la siguiente etapa...
1: ¿A qué se puede deber que no salga como te lo imaginas?
0: A veces es por problemas o de nutrición, okay. O simplemente en muchas plantas se tiene que estar haciendo una operación que se llama raleo. La planta no puede producir tanta cantidad, no sé, de pepinos, uh-huh, perfectos. Entonces se tienen que hacer operaciones de corte para que el pepino que produzca, ese sí, sea del tamaño, de la forma y con las características.
1: Claro,
0: que...
1: no todos salen iguales.
0: Exactamente.
1: Como los hermanos, ¿no?
0: Uno. Exactamente. Okay. Y entonces se va perdiendo alimento. Y muchas veces también los mismos criterios de calidad. O sea, si nosotros vamos a un supermercado y vemos una fruta que a lo mejor está chuequita, que está torcida, ya decimos, esa no, siempre...
1: Escoges la más bonita.
0: Exactamente,
1: claro.
0: Pero de hecho hubo una campaña hace algunos años en Europa que decía, fruta fea para gente lista, para evitar este tipo de desperdicios, porque
1: claro,
0: finalmente para ese alimento se gastó agua.
1: Claro.
0: Y entonces esa
1: agua...
0: ¿Y el
1: pepino si está chuequito o está derechito es el mismo pepino y sabe igual?
0: Y sabe igual.
1: Claro.
0: Y eso ocurre con todos los productos, y entonces tenemos que estar utilizando agua para desperdiciarla en ese tipo de productos y aparte para los productos que sí llegan
1: a nosotros hogares,
0: como consumidores,
1: ¿sí?,
0: finales. Y entonces en esa etapa se pierden muchos recursos y entre ellos el agua. Y entonces no nos es suficiente el agua porque también se pierde alimento.
1: Está interesantísima esta carrera. Yo decía, pues, ¿qué van a ver en una carrera? No, ya estoy medio entendiendo de qué se trata. ¿Todavía se pueden inscribir los jóvenes interesados?
0: En este momento, en este semestre, va a salir la convocatoria para el curso propedéutico.
1: Okay.
0: Normalmente ya sale en el mes de diciembre para que inicien su curso propedéutico en el mes de enero o febrero. Y ya a partir de ahí pueden iniciar todo su proceso, sale la convocatoria, hacen el examen propedéutico, el examen general de conocimientos, y para julio del siguiente año es cuando estarían ingresando. Entonces todos los estudiantes que ahorita están cursando el cuarto semestre de bachillerato o que ya egresaron y les interesa esta área del sector agrícola con aplicaciones científicas para resolver los problemas del campo, pues son bienvenidos.
1: ¿En dónde se inscriben?
0: Se inscriben.
1: ¿Hay una página?
0: Ajá, en esa convocatoria sale el link, ahí pueden realizar el proceso de inscripción. Ya únicamente pues les pedimos a los interesados estar atentos a los mensajes emitidos en la página de la Facultad de Química, también en sus redes oficiales como Facebook, donde pueden realizar el proceso de inscripción, y ahí ya se les estarán dando las demás indicaciones.
1: Perfecto. Doctor Ángel Ramón Flores, muchísimas gracias. Qué bueno que ya está esta carrera.
0: Gracias a ustedes por la invitación.
1: Al contrario, muchas gracias. Y me encanta que Alex Cantón nos visite, y luego con este tema, ¿qué pasa con el ruido? Porque siempre estamos buscando que algo nos distraiga. Con él continuamos.

0: Alex Cantón, ¿por qué necesitamos tanto ruido? Llegas y prendes la tele o prendes el radio, a que alguien me entretenga. ¿Cómo estás? Bienvenido.
1: Muy bien, muchísimas gracias. Un gusto estar con todo el mundo por acá.
0: Muchas gracias.
1: Y el ruido, y le estás dando la clave, porque no es nada más ruido acústico, es ruido visual. No.
0: Es el ruido que buscamos.
1: Exactamente. ¿Por qué todo el tiempo estamos buscando ruido? Compulsivamente. Incluso en la noche, muchas personas cuando se van a dormir dicen, es que mi cabeza no deja de hacer ruido, no me deja dormir.
0: Y lo has alimentado de ruido todo el día.
1: Exactamente. Compulsivamente, y esto es bien importante verlo, démonos cuenta cómo estamos. El celular. Vamos el coche y, bueno, el celular. Cuidado con eso. Porque
0: por favor, en el coche
1: cuidadísimo,
0: no usen el celular.
1: Cuidadísimo.
0: Hay una cantidad de accidentes.
1: Es la causa número uno
0: peor
1: de accidentes.
0: Peor que de alcohol. Es terrible esto.

0: Se ha vuelto una epidemia. Pero bueno, si no es el celular, entonces es el radio, la televisión.
1: Si no hablas por teléfono.
0: Hablar por teléfono.
1: O en el celular.
0: O el tema
1: videitos.
0: De traer la música puesta todo el tiempo.
1: Sí.
0: Vaya, todo el tiempo estamos buscando que haya ruido de alguna forma. El estar scrolleando, el estar viendo la tele, incluso.
1: Luego la ponen como música de fondo, ¿no?
0: Justamente.
1: Ni siquiera le estás viendo, porque ok, vas a ver un programa, una película, un noticiero, lo que tú quieras, está perfecto, pero luego ni la estás viendo, nada más es que haya un ruido
0: que
1: en la casa.
0: Está por ahí. Incluso en cuestiones aparentemente productivas, el ponernos a hacer el quehacer de la casa y estar como demonio de Tasmania porque no podemos parar limpiando sobre lo limpio,
1: sí.
0: El ser workaholic, en donde compulsivamente voy mucho más allá de lo que se requiere o de mis obligaciones de trabajo y todo,
1: sí,
0: esto, y entonces no puedo estar sin hacer nada o sin ver algo. Esto es el ruido en el que estamos metidos todos. Ahora, ¿por qué? ¿Alguien se ha preguntado por qué tenemos esta compulsión de estar haciendo ruido?
1: No.
0: El problema no es necesariamente el ruido, sino lo que el ruido nos está ayudando a evitar. El ruido está tapando algo, y eso es lo que quiero invitar a que veamos. El ruido es como agua que está muy agitada. Si está el agua agitada de un lago de aguas claras, está el agua agitada, no nos permite ver el fondo. Ese es el ruido. Si se calma esa agitación de encima, vamos a poder ver lo que hay en el fondo, las piedras, los pececitos, las plantas, lo que sea que haya en el fondo. Y en el y de hecho, eso es de lo que estamos huyendo.
1: Es lo que tememos.
0: Exactamente.
1: Les decía en la mañana que tengo una amiga que le decía, es que aprende a estar contigo misma. Y decía, es que mi misma no me gusta.
0: Aquí está.
1: Y es una super frase. Mi misma no me, o sea, no me gusto. Entonces mejor me lleno de ruido de afuera hacia adentro, porque lo que está saliendo de mí no es agradable para mí.
0: Ahí está la clave. Y es a donde quiero poner el foco. Aquí constantemente lo digo, y en consulta lo digo casi cada sesión.
1: Sí.
0: Los seres humanos somos expertos en mandarnos a nosotros mismos, no lo voy a decir en horario matutino de la televisión,
1: muy lejos.
0: Por un tubo.
1: Por un tubo, ok.
0: Entendimos
1: mandamos
0: muy
1: todo.
0: Lejos. Somos expertos en esto.
1: Sí.
0: Y lo hacemos involucrándonos en temas que nos hacen ruido para no voltearnos a ver. Y es que justamente esta es la cuestión. Mi mismo no me gusto. ¿Será cierta esa cuestión?
1: O mi misma no te conoces exactamente. O mi misma no es tu misma, sino tu misma mamá. O, ¿no? ¿Qué te estás diciendo? Que a lo mejor ni siquiera te lo decías tú, te lo decían de otro lado. Porque luego vienes cargando aquello del linaje que a como pesa.
0: Es imposible. O sería ridículo que la existencia misma, Dios o con quien quieran ustedes verlo, nos haya puesto en contacto con algo que fuera intolerante existir con nosotros mismos. ¿Qué es lo que vemos de nosotros mismos? Lo que vemos de nosotros mismos no somos nosotros mismos. Es la construcción que tenemos, la imagen que tenemos de nosotros mismos, la idea que tenemos de nosotros mismos.
1: ¿Podemos estar equivocados con esa idea?
0: Solemos estar equivocados.
1: Solemos estar equivocados.
0: Solemos
1: esa
0: estar
1: imagen
0: equivocados.
1: Que tenemos probablemente ni siquiera sea nuestra.
0: Justamente. Okay. Esta expresión de no me gusta estar con mí mismo,
1: uh-huh,
0: es no me gusta estar con la idea que tengo acerca de mí mismo.
1: O sea, no me caigo bien.
0: Lo que alcanzo a ver o lo que comprendo,
1: claro,
0: de mí, no me cae bien, pero es una idea, no es genuinamente la realidad. El oráculo de Delfos tenía en su parte central, que decía muchas cosas, es una frase más larga, no me la sé de memoria. La mayoría la conoce como conócete a ti mismo.
1: Uh-huh.
0: La idea mediana, que es de la que sí me acuerdo, dice, hombre, conócete a ti mismo y conocerás al universo y a los dioses, o algo así. Todo el conocimiento existencial, todo el conocimiento del universo, de todo lo que hay, está hacia adentro.
1: Y lo queremos buscar hacia afuera. Con ruido y con...
0: Y nos da

0: miedo buscarle hacia adentro porque creemos que somos una imagen grotesca que vemos en el espejo. En el espejo metafórico. Incluso el espejo real, ¿eh?
1: Sí, pero nos volteamos la idea que tenemos de nosotros.
0: ¿Y de dónde viene esto? Desde que somos muy pequeños, está todo este tema de los condicionamientos y esto que la mayor parte de las personas comprende. Nos van enseñando a quién debemos ser, lo que está bien, lo que está mal, lo que debemos hacer, lo que debemos no hacer. ¿De acuerdo?
1: Y nos quieren meter a unos cajones que ya están hechos.
0: Justo.
1: Hasta físicamente, ¿no? Tienes que ser flaca, tienes que ser alta, no soy. Tienes que, no soy. Tienes estamos, que ser fitness, no soy.
0: Estamos llenos de condicionamientos
1: sí.
0: socioculturales de lo
1: y
0: que debería ser.
1: ¿Crees que no te acepta la sociedad o los demás? Pero la verdad es que la que no te estás aceptando eres tú misma.
0: Desde los chiquititos, desde sí. el clásico, no llores. Y los niños no lloran.
1: Ay, qué horror.
0: Por decir algo, sí, sí, un niño a los 3 años ya está aprendiendo no, esto que es mi naturaleza, que es llorar, no está bien. Y entonces así vamos mutilando pedazos de nuestro ser. Muchas veces sin darnos cuenta, o la mayoría de las veces sin darnos cuenta. Entonces nos vamos mutilando y mutilando y mutilando y mutilando porque es lo que tenemos que ser. También aquí ya lo he platicado este ejemplo que me encanta, la película de Billy Elliot. Me encanta, tiene su naturaleza de bailarín.
1: Pero imagínate el papá.
0: El obrero inglés, sí. rudo, y cómo voy a tener un hijo que sea bailarín. No puede
1: con
0: ser.
1: Con la connotación que era bailarín en ese tiempo.
0: Exactamente. Y que la sigue teniendo, ¿eh?
1: Sí,
0: muchísimas
1: ¿verdad?
0: Veces. No nos hemos desprendido
1: sí,
0: mucho.
1: Para mujeres.
0: Y me gusta mucho que la historia de Billy Elliot. Al final, Billy Elliot no termina siendo gay. Eso
1: no
0: me gusta
1: es gay,
0: mucho.
1: Es un niño
0: es
1: que
0: un
1: le
0: bailarín.
1: Gusta bailar, pero
0: es un bailarín.
1: Era cómo vas a bailar, eso no es para niños.
0: Exactamente, y así nos vamos de
1: y
0: una
1: lo
0: y otra.
1: Y metían a clases de no sé qué, ¿no? Y se salía de la clase para...
0: Para ir a bailar.
1: Para ir a bailar.
0: Eso
1: y llegó
0: nuestro...
1: a ser, guau, el mejor bailarín.
0: Exactamente. Entonces, no podemos estar con nosotros porque... Porque al final de cuentas no nos conocemos. Estamos llenos de un autoconcepto que termina distorsionándonos completamente. Entonces, ¿qué sucede? Cuando me volteo medio a ver así de reojo, no me gustó. Veo heridas, veo experiencias no asimiladas, veo cosas que no he podido lograr acerca de lo que debería yo de lograr. Veo un montón de cosas desagradables que me duelen. Y entonces,
1: porque he dejado de ser yo para que el otro me acepte. Con el concepto que tiene el otro.
0: No lo hacemos por malos, ni,
1: no,
0: quien,
1: no.
0: Los, ni quien lo enseñamos.
1: No, no hay maldad. Sí.
0: Ni quien lo aprendemos. Es el ciclo
1: pero
0: de
1: así
0: vida.
1: Es, sí. Pero hay que romperlo, Alex.
0: Hay que ir cobrando conciencia en esto, justamente. Hay una imagen hermosa. No hay forma en la que estar en contacto con nosotros mismos y ser quienes realmente somos sea desagradable. En semiología de la vida cotidiana lo decimos hermoso. Uh-huh. El supremo placer de placeres, que además encierra todos los posibles placeres, es el supremo placer de ser. No hay nada más placentero que ser quien soy.
1: Se oye fácil.
0: Se oye fácil, pero ¿quién soy?
1: ¿Quién soy?
0: No me puedo percibir porque me da miedo voltearme a ver, porque veo algo grotesco y entonces uso el ruido para distraerme de mí mismo y entonces es un ciclo involutivo.
1: Para que
0: cada
1: te
0: vez
1: acepten
0: me voy
1: para
0: alejando.
1: Pertenecer a algo, a un grupo, a la misma familia.
0: Justamente. Sí. Cuando Miguel Ángel Buonarroti terminó el David, esta maravillosa obra, se acercaron con él y le dijeron, maestro, ¿pero cómo le hiciste para hacer de un bloque de piedra que incluso habían rechazado 3 o 4 personas por defectuoso? ¿Cómo le hiciste para sacar esa majestuosidad?
1: Pues ahí está.
0: Dice, muy fácil. El David ya estaba adentro. Yo solamente le quité lo que le sobraba.
1: Eso me encanta.
0: Eso somos.
1: Somos una perfección que hay que
0: somos
1: quitarnos.
0: Somos una
1: lo que nos
0: obra
1: sobra.
0: De arte.
1: Sí, lo creo.
0: Pero tenemos mucho que nos sobre. Y eso que nos sobra es lo que volteamos a ver y no nos gusta. Eso es lo que creemos que soy mí mismo y no. Cualquier persona que ha entrado a terapia, a desarrollo personal o algo, sabe muy bien que la primera barrera para empezar es esta confrontación inicial. Pasar esta aparente forma externa. Pero conforme penetramos esa capa externa y nos damos cuenta que es el ego, el imaginario, algo que creo ser pero que no soy, y vamos conectando.

0: conectando cada vez más profundo con el que sí soy, se vuelve placenterísimo. Placenterísimo. Y no hay final para seguir profundizando y ser cada vez más quien uno es.
1: Hagan la prueba. Échales una manita, ayúdales a los que, ayúdanos a los que todavía nos cuesta esto de estar y de querernos a nosotros mismos. ¿En dónde podemos localizar?
0: Alejandro Cantón M en Facebook, Instagram y TikTok. Y para la gente de la comunidad LGBT, en Plenitud Gay, en las mismas redes. Por ahí estoy a sus órdenes.
1: Muchísimas gracias, Alex Cantón. De verdad, mil gracias. Nosotros vamos a una pausa, no nos tardamos nada. Estamos en confianza.
2: Continuamos.

0: ¿Sabías que Charles Darwin, el científico que cambió para siempre nuestra forma de entender la vida en la Tierra, probablemente era intolerante a la lactosa?
1: Que se casó con su prima,
0: tuvo 10 hijos y pasaba sus días encerrado en casa, enfermo, escribiendo cartas. Hoy no vamos a hablar de Darwin de los libros de texto. Hoy vamos a conocer a Charles, al ser humano detrás de la teoría. Charles Darwin nació en 1809 en Inglaterra y vivió durante la época victoriana,
1: un tiempo de esplendor científico,
0: pero también profundamente religioso y conservador. Darwin era parte de ese mundo. No fue ningún rebelde social. Venía de familia acomodada, con recursos suficientes para dedicarse a investigar sin preocupaciones económicas. Uno de los grandes retos hoy es ver a ese Darwin más humano, entender su contexto, porque la gente del siglo XIX tenía otras ideas, otras lógicas. Y aquí viene un dato que rompe mitos. Cuando Darwin se subió al barco Beagle, no tenía idea de qué era la evolución.
1: Y cuando se bajó tampoco.
0: Fue hasta 2 años después, entre septiembre y octubre de 1837, que su pensamiento dio el gran salto. Las especies sí cambian, pero guardó esa idea durante 20 años, hasta que en 1858 recibió una carta de un joven llamado Alfred Russel Wallace, quien desde Indonesia le contaba que había llegado a las mismas conclusiones. Esa carta lo sacudió y lo obligó a publicar por fin El origen de las especies en 1859. Después del viaje, Darwin se casó con su prima Emma Wedgwood y tuvo 10 hijos. Estaba enfermo crónicamente y casi no salía de casa, pero escribió cartas. ¡Miles de cartas!
1: Se conservan más de 15.000.
0: Dirigidas a amigos, familiares, médicos y científicos de todo el mundo. En ellas, habla de sus problemas económicos, de sus días buenos y malos, del dolor por la muerte de su hija Annie, que falleció a los 10 años, y que según se cuenta, era la que más quería. Durante años, se especuló que Darwin había contraído el mal de Chagas en Sudamérica o que padecía males psicosomáticos. Pero un análisis detallado de sus cartas,
1: realizado por el médico Mike Dixon y el historiador Gregory Radick,
0: concluyó algo mucho más sencillo. Era intolerante a la lactosa, una condición común que explica muchos de sus síntomas. Un dato para cerrar con orgullo. Las ideas de Darwin llegaron a México en francés alrededor de 1870, de la mano de Santiago Sierra, hermano de Justo Sierra, quien las publicó en el periódico El Libre Pensador bajo el seudónimo Eleuteros. En nuestro país, el darwinismo no generó grandes debates biológicos, pero sí encendió discusiones políticas y filosóficas entre los pensadores del siglo XIX. Así que la próxima vez que pienses en Darwin, no imagines solo al sabio con barba blanca en un

0: Retrato. Piensa en un padre de 10 hijos que escribía cartas sin parar,
1: que le dolía el estómago después de tomar leche
0: y que necesitó 20 años de dudas para publicar la idea más poderosa de la biología. Porque la ciencia no la hacen dioses, la hacen personas de a pie.

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3: Puede ayudar a la mamá embarazada. Bienvenida.
4: Gracias, Amelia. Un placer.
3: ¿Qué haces tú como estimuladora temprana con una mujer embarazada? ¿Qué no es estimulación para el bebé?
4: Claro.
3: Sí.
4: Sí, en realidad porque, bueno, la estimulación del bebé propiamente dicha, a veces pensamos que sucede o se inicia una vez que nació, ¿no? Uh-huh. Pero en realidad también la estimulación prenatal es muy importante. Por ejemplo, el primer estímulo en donde se empieza a favorecer el estímulo del vínculo con la mamá es cuando el bebé está en la panza, y la mamá aproximadamente en la semana 23, los bebés ya tienen el sistema desarrollado auditivo y empiezan a reconocer los primeros estímulos del exterior. Entonces acá un punto muy importante es cuando la mamá empieza a hablarle al bebé. Uno dice, no, ¿cómo le va a hablar a la panza?
3: Sí, sí, hay que hablarle, claro.
4: Hablarle a la panza, ese primer vínculo que va a tener la mamá con su bebé. A medida que van pasando las semanas, el bebé recibe esa llegada más aún intensa, y en donde también empieza el movimiento del bebé, que empieza la patadita, se corre para un lado, y a veces mamás que nos comentan, estoy hablando o pongo una canción que siempre escucho y se empieza a mover. Son esas respuestas, claro, a los estímulos, y eso es el acompañamiento que hacemos en estimulación prenatal, ¿no? Primero a favorecer el vínculo a través de los primeros sonidos, de la voz, de canciones, de narrarle su rutina diaria, y también preparar a la mamá anticipándoles que ella tenga la información, porque digo, la información siempre ayuda a tener esos conocimientos y tranquilidad una vez que nace el bebé, que es lo esperable durante el primer año de vida. Cómo tiene que dar los primeros cuidados cuando nace, cómo seguir, por ejemplo, fortaleciendo ese vínculo materno, que es sosteniéndolo en brazos, seguir hablándole, empezar a hacer masajes suaves en el cuerpo. Son esos estímulos que ayudan a la adaptación al nuevo ambiente externo del bebé, porque él está muy cómodo dentro de la panza, pero cuando nace tiene que también autorregular esta adaptación.
3: Ya, hay algo que no deben decirle las mamás embarazadas, que no deben, no sé, no, a lo mejor no decirle al bebé, pero comentarios que puedan hacer, que el bebé pueda escuchar de alguna manera.
4: En realidad, creo que digamos que no. Uno siempre cuando está en ese estado de embarazo es como muy, está muy, digamos, anímicamente feliz.
3: Generalmente, sí, pero a lo mejor si no tienes un problema con el papá.
4: Claro,
3: eso me refería.
4: A eso, sí. Ejemplo, es una discusión.
3: Ah, no, pasa discusión con el bebé, oye, no me estés pateando.
4: No, con el padre, sí, exactamente, sí. Si afecta o no.
3: En el trabajo, a eso me refiero.
4: Emocionalmente está comprobado que, digamos, el bebé presente.
3: Sí.
4: No, las situaciones lindas, las situaciones desagradables. También la mamá aprende a autorregularse, ¿no? Porque emocionalmente también la mamá atraviesa un montón de cambios emocionales, uh-huh, hormonales, adaptación, sí, del cuerpo, ese cuerpo que cambia, esa sensación de que está llevando bien su vientre, es muy fuerte. Puede llegar a presentirlo, pero digamos, no deja secuelas a mí, uh-huh, digamos. Es algo que se presiente, pero en realidad lo más importante es el estímulo de la voz de la mamá, esa voz tranquilizadora, tranquila, claro, y calma.
3: Todo está,
4: ¿no?,
3: bien.
4: Y está todo bien.
3: Ahora, ya nació el bebé, ¿tú acompañas en el parto también?
4: No.
3: Ya que nació.
4: No.
3: ¿Qué haces los primeros días de nacimiento?
4: Los primeros días de nacimiento a veces las mamás primerizas, generalmente saben cómo lo sostengo y que me da temor, lo dejo mejor en su cunita y que nadie lo moleste. Mi recomendación es que lo tengan en brazos, que lo arrullen, uh-huh, los movimientos suaves, que le conversen, que tenga esas pláticas cortitas. Hola, buen día, mi amor, vamos a desayunar, mamá va a desayunar. está papá, presentarle a la familia a medida que la mamá va permitiendo también con el

0: Papá, yo digo que es importante crear esos acuerdos, ¿no? De cuándo queremos que recibir visitas, cuándo puede venir la abuelita, la tía, la prima, porque a veces cuando es muy invasiva, el bebé también se sobresalta, ¿no? Es como
1: sí, lo alteras.
0: Entonces, lo importante es gradualmente, despacito.
1: Y como la mamá, la prima, la abuela, la visita, los vecinos, también seamos prudentes, ¿no?
0: Sí.
1: Que quepa la prudencia en, a ver, mamá con un recién nacido en la casa y más si es primeriza y llegamos a hacerle una visita de 2 horas, oiga, no, llévenle algo de comer o que quieran colaborar o un abrazo
0: claro.
1: Y adiós.
0: Sí.
1: Pero
0: creo que
1: vale la pena.
0: Vale la pena tener esas, digamos,
1: buena educación,
0: esos
1: digamos. Sí.
0: Sí, y también la familia también ser respetuosa con esos momentos en donde todos están adaptando, ¿no? El papá, la mamá, el bebé.
1: Sí, hay mamás que dicen, es que no me dejan cargar al bebé porque se la pasa de mi mamá, la suegra, la tía, la vecina, al papá y yo nada más lo veo pasar en brazos.
0: Sí, es verdad. Entonces, yo quiero respetar. Sí. Y tengo, también un tiempo prudente puede ser después del mes que puedan suceder esas situaciones, se encuentran un poquito más prolongados, en donde el bebé puede pasar de brazo en brazo, pero yo creo que los primeros 45 días tiene que ser esa
1: mamá
0: burbuja,
1: papá.
0: Mamá, papá y bebé. Y poder consolidar bien esos vínculos y afianzar esa seguridad de papás, ya sean primerizos o no, porque cada bebé es diferente. Y
1: para
0: cada
1: el bebé es el primero, la primera vez que llega a este mundo, ¿no?
0: Claro.
1: Ahora, ¿qué haces ya que, pasando cuánto tiempo que empiezas con ellos?
0: Al mes ya podemos empezar a hacer los primeros
1: estímulos. ¿Qué les
0: haces?
1: Sí.
0: El cambiado, por ejemplo, es un momento muy rico para empezar a levantar las piernitas.
1: El cambiado de pañal.
0: El cambiado de pañales. Sí. Lo podemos levantar las piernitas, un giro un poquito suavemente de la cadera de un lado hacia el otro, el sentarlo agarrándolo bien del cuello, porque todavía el control cefálico no lo tiene, propiamente dicho, que eso se desarrolla hasta los 3 meses. Entonces, suaves movimientos, aprovechando el cambiado, el bañado, según las recomendaciones del pediatra, que nos dan todas las indicaciones para el bañado, pero bueno, ahí también intervenimos. Y también algo muy, muy, muy importante es el contacto piel a piel. Entonces, ya sea el papá o la mamá, tenerlo acá en el techo unos minutitos, mientras está
1: sin
0: mirando.
1: Sin ropita de por medio.
0: Sí. Sin ropita, o hacer eso después una mantita arriba. Sí. Y compartir esos micros momentos en donde el bebé está despierto y brindarle esos estímulos, ya es mucha estimulación que está recibiendo el
1: ¿Qué
0: bebé.
1: ¿Qué le deja al bebé que está tratado de esta manera? Amorosamente, piel a piel, que se sienta protegido, porque un bebé necesita sentirse esa burbuja. El adolescente ya no, pero cuando es bebé yo creo que sí. Entonces, ¿cuál sería la diferencia entre un bebé que está estimulado adecuadamente, de una manera temprana, y uno que no?
0: Mira, lo principal, Amelia, que parece como que uno a veces pasa desapercibido en segundo plano, es el área emocional. Entonces, ahí donde, de qué huella dejamos significativamente es ese vínculo, esa seguridad de que el bebé se siente amado y querido, protegido por sus padres. Uh-huh. A partir de ahí, es como que después va siendo evolución la parte motora en los movimientos, pero la parte emocional es fundamental. Y al vínculo en donde la mamá y el bebé aprenden a comunicarse a través de las palabras, a través de la mirada, los sonidos. Es recíproco, es una alimentación, un ir y vuelta que al bebé a sentirse escuchado, mirado, querido y sostenido por los papás, empieza a desarrollar esa seguridad y va a ir logrando paulatinamente todos los hitos del desarrollo. ¿Qué pasa con otro bebé que tal vez no tiene esta posibilidad? Por ejemplo, niños abandonados, o hay mamás que también pasan a veces por el puerperio, donde es una situación también, otra vez, readaptarse a la mamá hormonalmente, emocionalmente, y si tiene una pareja que la acompaña en ese momento de sostén, uh-huh. Porque el papá tiene un rol muy importante.
1: Sí, que normalmente no se habla
0: del
1: papá.
0: Que mucho no se habla del papá, es sostener a esa mamá que recién dio a luz, a ese bebé que está adaptándose al nuevo ambiente. Tiene que sentirse amado ese bebé. Sí. Si ese bebé no se siente amado por mucho tiempo, por mucho, mucho, mucho tiempo, empieza esta carencia, ¿no? De no hay miradas.
1: La famosa huella de abandono.
0: Claro.
1: Que luego cargamos de adulto.
0: Descargamos de adulto. Puede, digamos, traer alguna secuelas muy, digamos, no es empatía, no es apatía, no hay una reciprocidad

0: ida y vuelta en la mirada, en el habla. Son bebés que en donde después, un poquito más de grande, uno o dos meses, tenemos que intervenir las estimuladoras temprana para activar todo eso que quedó ahí adormecido, como que no se activó.
1: Y que seguramente, Gabriela, en la edad adulta, porque bueno, nos ha pasado, ¿no? Yo creo que todos conocemos a alguien que dices, creo que no fue un niño muy abrazado, sí. Creo que no fue un niño, no sé si amado o bienvenido a la familia, claro. No sé, uh-huh. Pero sí hay una huella que... Sí. ¿Cuántos adultos no contactan con la mirada, no?
0: Sí.
1: Son huidizos, voltean para todos lados, pero no te ven a los ojos.
0: No miran a los ojos, la parte afectiva también se ve afectada.
1: No les gusta el contacto, ¿no? Hay personas uh-huh. que...
0: Sí,
1: no, tienen digamos, los pies fríos.
0: Sí, a veces uno, cuando ya después la ciencia evoluciona, ¿no? Y nos traen toda esta información sí. de qué tan importante es los primeros años de vida tener este vínculo afectivo y emocional, que lo vemos en adultos mayores y decimos, como decís vos, ¿no? Wow, me parece que me faltó un poquito de más de contención, de apapacho, de... Pero no porque tal vez la mamá en ese momento...
1: No, a lo mejor la mamá se murió o la mamá se enfermó o...
0: Sí, o tuvo una situación particular en donde tal vez no pudo ser propicio ese ambiente, claro. ¿No?
1: O niños abandonados, que además hay muchos, Gaby, sí. porque a veces pensamos que la vida, si tienes una buena vida, que todos tienen la misma, ¿no? Y, uh-huh. y la verdad es que hay personas que no les ha tocado la no, mejor suerte.
0: No. Justamente cuando están en ese proceso esos niños abandonados, que van a las casas de contención, es mucho el apego, todas las actividades son estímulos de apego de personas que van a sentarse y ponerse bebé en su pecho y darle ese estímulo que necesitan y que es vital para los primeros días de nacimiento.
1: Ese trabajo que hacen muchas personas de
0: ir a... La mamá canguro, claro.
1: La mamá canguro que carga al que no es suyo, pero
0: sí.
1: Para este niño pues puede ser el cambio de vida
0: sí.
1: radical, ¿no?
0: Sí,
1: que
0: sí,
1: sienta,
0: sí.
1: a lo mejor no es la mamá, pero que sienta que alguien lo está sosteniendo, sí. lo consuela, lo controla, uh-huh. lo ama.
0: Sí, sí, es que sí, es fundamental.
1: Creo que la parte emocional, que antes no se le daba tanto... crédito a la parte emocional, ¿no? Como claro. que la ciencia y la medicina era una y los apapachos eran otros y ahorita creo que ya por fin empataron ciencia
0: sí.
1: y apapachones y decimos
0: claro.
1: es que sí es importante.
0: Sí, es muy importante, es la base del vínculo, como habíamos mencionado antes, emocional y después social, porque un bebé que fue sostenido emocionalmente, más allá de las habilidades motrices que tiene, el desarrollo cognitivo, va todo de la mano, es como un entrelazado que van uniendo el camino del desarrollo.
1: Sí. Un niño que no fue muy abrazado por los motivos que quieran y sin juzgar a nadie, ¿se puede reparar, digamos, el daño? Un niño de una casa hogar y que claro. luego es adoptado, qué sé yo, la historia que ustedes quieran,
0: sí.
1: ¿se puede reparar? ¿Todavía podemos hacer
0: sí.
1: algo con un niño?
0: Con los niños sí, se trabajan, estamos en una neuroplasticidad que hasta los 6 años, y bueno, y cuando son niños más grandes también, es un trabajo muy profundo que ya es un trabajo en conjunto con psicólogas, con educación emocional. En
1: y donde... mucho más tardado que si hubiera sido desde el principio.
0: Sí, pero hoy
1: pero
0: por
1: sí
0: hoy,
1: se logra.
0: Se logra, sí, gracias a estos avances de las ciencias, ¿no? Y mucho también en los kinder, en los colegios, que se está hablando mucho más de cómo manejar las emociones, que se detecta esos inconvenientes y enseguida está llamado a los padres, me está pasando esto, y cuando, bueno, van a la historia personal y dicen, ay, es esto, bueno, vamos a trabajar.
1: Con razón, el niño es así. Claro.
0: Sí,
1: y
0: sí,
1: que ahora, lo que mencionabas, ya se habla de emociones. Bueno, estas películas que me parecieron maravillosas, donde ya se nombran las emociones, porque antes, ¿qué tienes? Sí. Pues no sé, me siento como no sé cómo. ¿Cómo era? Como no sé cómo.
0: O será, hola, dejar pasar, no llores, no llores.
1: No llores. No estés triste porque tus lágrimas me molestan a mí, ¿no?
0: Sí.
1: Entonces, hoy ya podemos llorar y podemos decir estoy triste y ojalá que los demás puedan respetar la tristeza del otro y no decirle, uh-huh. ay, no llores, ay, no es para tanto, pero mira
0: claro.
1: qué buena suerte tienes tú. Calladitos, nos vemos sí. más bonitos y respetando las emociones.
0: Sí,
1: las emociones
0: hoy
1: de los
0: por
1: demás.
0: Suerte eso ha cambiado
1: sí.
0: A favor de los niños y futuros adultos, que es importantísimo.
1: Que queremos adultos sanos, ¿no? Para una sociedad más sana.
0: Sí, más empática.
1: Más

0: empática, porque si no, bueno, pues nos vamos aislando del mundo o nos vamos neurotizando, que mira, sí, que vemos muchos hoy en día.
1: Sí, hoy se habló mucho.
0: Hoy se habla mucho de, pues, cuando no tienes realmente una empatía con los demás, cuando uh-huh. no, lo que decíamos, no ves a los ojos, cuando pasan muchísimas cosas, sí, ¿no? Pero ojalá, y qué bueno que exista esto de estimulación temprana desde antes del nacimiento. Si usted está esperando un bebé, por favor, acaríciese la panza y háblele a su bebé desde el fondo del corazón.
1: Totalmente.
0: Y quien quiera tener mayores datos, Gabriela, ¿en dónde pueden contactar?
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0: Qué bueno.
1: La fisio preparando su cuerpo y bueno, con la estimulación prenatal para llegar a más allá del momento del nacimiento.
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1: Así es.
0: Qué bueno. Muchísimas gracias. Bienvenida. Gracias, y te esperamos en la próxima.
1: Gracias, un placer.
0: Oigan, qué bárbaro. ¿Por qué hacen esto? ¿Por qué hacen esto en viernes con hambre a esta hora? Vamos con Cristian Castillo. ¿Qué nos trajeron, Cristian? Yo quiero todo. No, bueno. Vamos a ver Cristian Castillo y sus olores y colores que nos trae el día de hoy.
2: Viernes, que te quiero viernes. Amelia Cove, Ana Descalza, público querido, pero sobre todo conocedor, porque nuestro público es conocedor y por eso es que es especial. Y por eso, mire, un corazoncito. 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
3: 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Me gustaba mucho la cuestión de alimentos, empecé a desarrollar la receta de las fresas con crema y empecé con eso, con las fresas con crema y vendiendo postres de Costco. Solamente que, sí, solo que muchas personas como que sí nos llegaban a comentar o a hacer malos comentarios de que, ah, eres revendedora de postres de Costco y demás, entonces como que me empecé a
2: picar. Pero no comprabas las 500 roscas, ahí no. Está la gran diferencia.
3: Sí, justo no, yo iba por mis 5 cajitas de muffins y ya, nada más, pero aún así habían los comentarios, entonces sí empecé a checar justo esa parte pues de los clientes y fue donde nace el churris, que el churris es una combinación de churro con pay de queso.
2: Ese.
3: 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Una capa de churro, una
2: voy
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2: a probarlo,
3: de pan, y otra capa de churro. Sí, adelante.
2: Y platícame, ¿cómo es que nace esta increíble creación?
3: Pues justo uno de los productos que más pedían de Costco era el pay de queso. Y yo dije, algo que nunca falla, pues el churro. Entonces fue como combinación, buscando muchos conceptos y demás. Me gustó este, que ya estaba como de capas. Y yo empecé a desarrollar la receta durante un año hasta que llegamos a este punto, que es como lo que ha sido bastante exitoso, porque sí ha gustado bastante.
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1: Los tacos del amigo.
0: Del amigo.
1: Y el, no, y los otros, los este...
0: El paisa.
1: No, los sudados.
0: Ah, el taco de la capilla.
1: Los de la capilla, sí. ¿No? Que están justamente en esa la pequeña... que hay como un triangulito.
0: Sí, justo por ahí. Ahí.
1: Bueno, sí, justo ya. Ahí. Ya, usted se ubica.
0: Sí.
1: Oye... ¿Es difícil conquistar el paladar con un postre? ¿Te tardaste mucho justamente en desarrollar esto?
0: Sí, la verdad es que sí, tanto por texturas como sabor. Luego te queda un sabor súper bueno, pero la textura como que no era la mejor. Entonces llegamos a este punto donde ya la textura depende de la temperatura. Si queremos que sea tipo crème brûlée, lo dejamos un poquito a temperatura ambiente. Y si queremos que sea más como un pie, un poquito más consistente, es tenerlo en refrigeración. Y lo padre es que la base es muy rica, pero justo con las combinaciones de frutas, toppings y jarabes, cada persona le puede dar un sabor súper diferente y único.
1: Oye, cuéntame de este otro postre.
0: Ah, esas son las primeras, son las fresas con crema. Estas son las Supreme, incluyen jarabes, okay, toppings y aparte te incluyen una porción del churris. Son como las más completas.
1: ¡Ok!
0: Sí.
1: Oye, no hombre, esto está realmente rico. Está espectacular. Yo en este momento estoy en posibilidades de enlazarnos justamente al estudio de En Confianza con Amelia.
0: Bien.
1: Chicas, nada más lo que ya tienen ahí justamente en el foro. ¿Qué les mandaste?
0: Un churris y fresas con crema. O bueno, varios. Okay. Para que prueben. Para que prueben, sí.
1: Oye, importantísimo siempre sí darnos la oportunidad de probar el postre, de saberlo combinar con un buen café. Con, ¿este qué es?
0: Ese es un chai, okay. Es un té, este viene de la India. De hecho, nuestro proveedor fue allá y lo desarrolló allá durante también un año. También tiene una historia de éxito, este, y es muy bueno. Tiene cardamomo, canela y diferentes especias que pues hacen que sea un té muy rico. A mí me
1: Yo
0: gusta mucho
1: probar,
0: eso.
1: Lo voy a probar, sí. Con el permiso de ustedes,
0: ese es
1: ¿verdad?
0: Con un toque de vainilla. Porque este el chai en sí solito no, okay, tiene como sabor, pero justo el probar hace que vainilla, Oreo y todo lo que quieran.
1: Mm. Oye, qué cosa tan deliciosa. Lo podemos catafixiar. Oigan, antes de que otra cosa pase, Susana, le recuerdo que este próximo domingo no se puede perder este capítulo de Los Catadores en México. Estuvimos aquí en Patio Santiago con Alex Sirvent. Sí, anduvimos muy noventeros, público. Recuerde que este próximo domingo, 4:30 de la tarde, lo esperamos en la señal de Radio y Televisión Querétaro. Un agasajo, sí, agasajo de programa. Pues ahora sí, ya nos vamos. Muchísimas
0: claro
1: gracias,
0: sí,
1: mucho éxito.
0: Muchísimas gracias.
1: Ivana, de verdad, felicidades por este espectacular emprendimiento y que siga creciendo y que siga dando muy buenos resultados. Oigan, yo sí le voy a seguir pegando este.
0: Claro que sí,
1: qué
0: adelante.
1: Bárbaro. Y galletita de Oreo.
0: Sí, una galleta Oreo. Y bueno, sí, te puse la combinación que más piden.
1: Pues yo nomás le voy a decir algo, yo con esto cierro. Viernes de si va a pecar, peque bien. Muchísimas gracias.
0: Bye.
1: Regresamos al estudio, chicas.
0: Bye.
1: Bye, bye.
2: Mira, Cristian, hay de pecados a pecados. A mí ya nada más me queda el pecado de la comida. Oigan, Fresh está, no saben qué fresas con crema más deliciosas. No se la pueden perder. Gracias, gracias Ivana, gracias por este desayuno maravilloso que nos trajiste el día de hoy. Yo voy a probar esto que no sé cómo se llama, que tiene, ¿qué me dijeron? Que tiene churros, churro y no sé qué tanto. Están en Avenida Universidad, ahorita les ponemos, porque lo tengo que probar, ahorita les ponemos la dirección antes de Roncopollo. No sean así, oye. No sean así, Alexis. Bueno, ya que se acaba el programa, yo les deseo un feliz fin de semana. No, no es cierto. Gracias. Gracias a Ivana, gracias a Fresh. Está en Avenida Universidad. Antes de llegar a Roncopollo, no se lo pierdan. Fíjate que estoy pensando que si tiene usted alguna comidita, algún evento y les tocó el postre, pues vayan por sus fresas con crema, ya están con los nietos. Yo voy a llevar a Iker, por supuesto, a probar estas deliciosas fresas con crema, un buen café y esto. Alguien que me diga cómo se llama, porque voy a ir por... ¿Churri qué? ¿Churris? Así nomás, vaya por un churris a fresco que está en Avenida Universidad. Gracias, equipo maravilloso que hacen posible este programa.

0: Gracias a ustedes que nos siguen, radio, televisión, redes sociales, de verdad que si no existieran ustedes, no existiríamos nosotros. Yo les deseo que pasen un fin de semana maravilloso. Ana Descalza, te beso desde aquí, mi niña querida, espero que te recuperes pronto y el próximo lunes, si ustedes lo permiten, aquí estaremos en punto de 8:30 para seguir platicando muy en confianza. Ahora sí, ya me voy, con permiso, que tengan muy buen día, adiós, adiós.
1: Que lo aprendido hoy te acompañe en tu día a día.
2: Nos vemos y escuchamos muy pronto. Estuviste en Confianza con Amelia.

0: Son las 10 con 25 minutos.
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0: Son las 10 con 30 minutos.
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0: Muy buenos días, comunidad universitaria y mi gente bonita de la Sierra Gorda de este hermoso estado de Querétaro. Bienvenidos a su programa Te Conectas o Te Lo Pierdes, transmitiendo desde la 1200 AM. Yo soy Sara Trejo y es un gusto acompañarte en este espacio donde conectamos ideas, emociones y experiencias. Amigos, el día de hoy hablaremos de un tema clave en nuestra vida personal y por supuesto también en nuestra vida universitaria: las amistades que suman versus las que restan. Así que quédense con nosotros porque se va a poner bueno, así que dile a tu vecino que se conecte porque si no, se lo pierde. Arrancamos con la primera sección, amigos. Escuchemos a Yadi González, la vocerita de la radio, quien nos comparte las notas más relevantes de la semana de la Unidad Académica Jalpan en Aullido Informativo.
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2: Bienvenidos a Aullido Informativo, donde les comparto lo más importante de la UT San Juan, Unidad Académica Jalpan. Estas son las noticias. La Universidad Tecnológica de San Juan recibió el distintivo Sin Barreras, otorgado por la Secretaría del Trabajo del Estado de Querétaro, en reconocimiento a su compromiso con la inclusión laboral, la igualdad de oportunidades y la no discriminación. Este reconocimiento posiciona a la UT San Juan como una de las dos instituciones de educación superior distinguidas entre 20 centros de trabajo del Estado, lo que representa un importante compromiso para seguir fortaleciendo una cultura institucional basada en el respeto, la equidad y la inclusión. La UT San Juan agradeció al gobernador del estado, Mauricio Curi, y a la Secretaría del Trabajo por impulsar iniciativas que promueven espacios laborales más incluyentes y accesibles para todas las personas. Con acciones como esta, la UT San Juan reafirma su compromiso de brindar oportunidades para que cada persona pueda desarrollar su talento en un entorno libre de discriminación y con igualdad de condiciones. En más noticias, en la UT San Juan, Unidad Académica Jalpan, como parte de las actividades formativas, los alumnos visitarán las instalaciones de la empresa Tía Rosa en Toluca, donde tendrán la oportunidad de conocer acerca de sus procesos de producción, logística y comercialización, fortaleciendo los conocimientos adquiridos en el aula. Esta experiencia busca vincular la teoría con la práctica y acercar a los estudiantes al entorno empresarial, promoviendo el aprendizaje a través de la observación y el contacto directo con una empresa reconocida a nivel nacional. La UT San Juan continúa impulsando actividades académicas que contribuyen al desarrollo profesional y a la formación integral de sus estudiantes. Amigos, hasta aquí las noticias. Se despide de ustedes Yadi González, la vocerita de la radio.
0: Gracias, Yadi, por compartir con nuestra audiencia lo que pasa en la Unidad Académica Jalpan de la UT San Juan. Seguimos, mi gente bonita. Hoy, como que vengo medio renovada gracias a las vacaciones, que sí ayudaron. Siguiendo con el tema, dicen que las amistades influyen directamente en nuestras decisiones. Quiero decir que no todas, pero sí influyen en nuestras emociones y en ocasiones hasta en nuestro futuro. Así que rodearse de las personas correctas puede impulsarte, pero también elegir mal puede frenarte. Hoy te ayudaremos a identificar la diferencia. Y como sé que no todo es bla bla bla, vamos con algo de música. ¿Qué les parece si te dejamos música con sentido? Aquí llega Amigos de los Enanitos Verdes, una canción que habla de la importancia de las verdaderas amistades que permanecen en él. Así que súbele el volumen.

0: Ya regresamos. Ahora vamos a ver cuáles son aquellas amistades que suman versus con las que restan. Las amistades que suman te motivan a crecer, celebran tus logros, te apoyan en momentos difíciles y te dicen la verdad con respeto. Te inspiran a ser mejor persona y no te juzgan. Las amistades que restan te desmotivan o critican constantemente, compiten de forma negativa contigo, solo están cuando te necesitan y te hacen dudar de ti mismo y te aleja de las metas. Hay que identificarlas, es el primer paso para cuidar tu bienestar emocional. ¿Qué opinan al respecto, amigos? Mientras reflexionamos juntos, seguimos con más y ahora vamos a la sección de Lobo Pregunta. Los dejo con el dúo dinámico de Mariel Ángeles y Estrella Sánchez y, por supuesto, la opinión de nuestros alumnos de la UNEA Académica Jalpan.
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2: Hola, hola manada lobos. Bienvenidos a Lobo Pregunta. Les saluda Mariel Ángeles, o mejor conocida como la chica Yeye, la amiga que siempre dice, ya voy saliendo, aunque todavía traiga la pijama y ni siquiera me he bañado.
3: Buenos días, soy Estrella Miranda y hoy hablaremos un tema al que todos nos identificamos, las amistades que suman y las que restan.
2: Porque todos tenemos ese amigo que siempre está para escucharnos, nos anima cuando nos sale mal y hasta comparte sus papitas sin que se las pidamos.
3: Pero también existe el amigo que solo aparece cuando necesita la tarea, desaparece cuando toca hacer equipo y todavía dice, es que pensé que tú ya lo habías hecho.
2: Ese sí que resta. Y es que una buena amistad no se trata de estar juntos todo el tiempo, sino de apoyarse, respetarse y celebrar los logros del otro, sin envidias y sin competencias.
3: Al final, los buenos amigos son esos que hacen todos los días más ligeros. Nos sacan una sonrisa, nos recuerdan que nunca estamos solos.
2: Y ahora queremos escuchar a nuestra comunidad estudiantil.
4: Hola, soy Estrella Miranda y estamos con...
5: Lorena Serrano, del tercer cuatrimestre de la licenciatura en Gestión y Desarrollo Turístico.
4: ¿Cuál ha sido la mejor locura que has hecho con tus amigos?
5: La mejor locura...

0: Es escaparme de clases en la preparatoria.
1: Muchas gracias por tu respuesta.
2: Muchas gracias a todos por compartir sus respuestas. Hoy queremos recordar que una verdadera amistad no te hace sentir menos, más bien te impulsa a ser mejor.
3: Rodéate de personas que celebran tus logros, te apoyan en momentos difíciles y te hagan reír, incluso en días complicados. Estas amistades son las que realmente nos suman.
2: Nos escuchamos en una próxima edición de Lobo Pregunta.
4: Gracias al Dúo Dinámico y a nuestros estudiantes de la UT San Juan por compartir y participar. Amigos, ¿las personas con las que convives te acercan a tus sueños o te alejan de ellos? Es una pregunta para reflexionar, porque tu círculo influye más de lo que te imaginas. Radio Escuchas, acompáñenme a escuchar la cápsula informativa con el neuronauta de la radio, Charber Olvera, quien nos presenta los datos curiosos y estadísticas sobre el tema, así que quédense en Otilobo.
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6: Hola, muy buenos días, queridos radioescuchas. Los saludo una vez más su querísimo amigo Charbel Olvera, el aeronauta de la radio. El tema que les tenemos el día de hoy es acerca de las amistades que suman y aquellas que restan en nuestra vida. Así que sin más preámbulos, comencemos. Las amistades son una parte importante de nuestra vida. Con ellas compartimos experiencias, aprendizajes, momentos de alegría y también situaciones difíciles. Sin embargo, no todas las amistades tienen un impacto positivo en nuestro crecimiento personal. Las amistades que suman son aquellas que motivan a ser mejores personas, respetan nuestras decisiones, celebran nuestros logros y nos apoyan cuando enfrentamos algún problema. Son personas que inspiran confianza, promueven valores positivos y nos impulsan a cumplir nuestras metas. Por otro lado, existen amistades que pueden restar. Se trata de aquellas relaciones donde predominan las críticas constantes, la falta de respeto, la envidia o la presión para realizar acciones que van en contra de nuestros principios o de nuestro bienestar. Especialistas señalan que rodearse de personas positivas influye favorablemente en la autoestima, la motivación y el desarrollo emocional. Tener amigos que escuchan, aconsejan y respetan nuestras decisiones fortalece nuestra salud mental y nuestras relaciones personales. También es importante recordar que una buena amistad se construye con honestidad, empatía, comunicación y confianza. Ser un buen amigo implica brindar apoyo, escuchar sin juzgar y celebrar el éxito de los demás. Elegir adecuadamente nuestro círculo de amistad puede marcar una gran diferencia en nuestro futuro, ya que las personas con las que vivimos influyen en nuestra decisión, hábitos y forma de vida. A continuación les tengo los datos curiosos y las estadísticas sobre el tema del día de hoy. Datos curiosos. Las amistades saludables ayudan a reducir el estrés y mejora el bienestar emocional. Compartir tiempo con amigos fortalece la autoestima y el sentido de pertenencia. La confianza es uno de los pilares más importantes de una amistad duradera. Estadísticas. Diversos estudios indican que las personas con relaciones sociales positivas suelen presentar mayor bienestar emocional. Los jóvenes con redes de apoyo sólidas enfrentan mejor los desafíos académicos y personales. La calidad de las amistades influye más en el bienestar que la cantidad de amigos. Y recuerden, amigos, las personas con las que decidimos caminar pueden influir en el rumbo de nuestra vida. Rodéense de quienes los impulsen a crecer, a soñar y convertirse en su mejor versión. Porque una verdadera amistad siempre suma, nunca resta. Hasta la próxima, amigos. Se despide su amigo Charbel Olvera, el aeronauta de la radio.
4: Gracias, Charbel, por compartirnos su cápsula informativa. Radio Escuchas, aquí les dejo la frase matona de la semana. Rodéate de quienes saquen lo mejor de ti, no de quienes te recuerden tus límites. ¿Qué les parece si vamos con algo más de música? Aquí les dejo a Río Roma con la canción Cuenta Conmigo, una canción sobre el apoyo incondicional que debe existir en una relación. Que suene fuerte la música.

0: ¿Cómo andamos, mi gente bonita de la Sierra Gorda? Ya estamos de regreso y es viernes. ¿Quieren aprender algo de inglés? Porque aquí llega Adriana y Rodrigo en English Curiosities, donde aprender inglés se vuelve divertido, rápido y súper interesante. Are you ready? Here we go.
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2: Hello, hello, University People. I'm Rodrigo.
1: And I am Adriana, y bienvenidos a esta sección super cool, English Curiosities.
2: Where you learn something new in English, fast, fun, and random.
1: Exactly, porque aprender inglés no tiene que ser aburrido. It can be fun and surprising.
2: Today, we're talking about friends who add and friends who subtract. ¿Alguna vez has pensado que no todas las amistades tienen un impacto positivo?
1: Good friends support you, encourage you, and celebrate your achievements. Una amistad que suma te inspira a ser una mejor persona y está contigo tanto en las buenas como en las malas.
2: On the other hand, some friendships can make you feel tired, unappreciated, or even stop you from reaching your goals. También existen amistades que restan aquellas que solo aparecen cuando te necesitan o que constantemente te hacen sentir mal.
1: The key is to surround yourself with people who bring out the best in you, not the worst.
2: And now it's time for today's English Curiosity. Y ahora viene la curiosidad del día.
1: Did you know that the English word friend comes from an old Germanic word that means to love or to care for?
2: That's why a true friend is someone who genuinely cares about your well-being, not just someone who you spend time with. Por eso, un verdadero amigo es alguien que realmente se preocupa por tu bienestar. Remember, quality is always more important than quantity when it comes to friendships.
1: Así que recuerda, rodéate de personas que te impulsen a crecer, te respeten y te hagan sentir valorado.
2: This was your English Dose of the Day. I am Rodrigo.
1: And I am Adriana. Keep learning, keep shining, y nos escuchamos hasta la próxima.
2: Bye-bye.
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0: Gracias a Adriana y a Rodrigo por compartirnos y enseñarnos algo de inglés. Amigos, ahora llega la hora de ¿Sabías qué? La sección con Ana Itzel. Vamos a ver si realmente lo sabías.
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3: Hola, hola, comunidad universitaria y queridos radioescuchas. Bienvenidos a una nueva emisión de ¿Sabías qué?

0: Recuerden, yo soy Ana.
1: Hola amigos Radio Escucha, soy Itzel y hoy hablaremos sobre la importancia de elegir buenas amistades.
0: ¿Sabías que las amistades influyen en nuestras decisiones, nuestro estado de ánimo y hasta en nuestro rendimiento escolar?
1: Así es, una amistad que suma es aquella que se motiva y que te respeta y te apoya y celebra tus logros. En cambio, una amistad reza y suele presionarte a hacer cosas que no quieres o no te hace sentir bien.
0: Entonces recuerda, un buen amigo no es quien siempre está contigo, sino quien te impulsa a ser una mejor persona.
1: Exactamente, rodearte de personas que te valoren y te respeten puede ser una gran diferencia en tu vida y persona y académica.
0: Así que después de tratar este tema de amistades que suman contra amistades que restan, recuerda que exactamente debes rodearte de personas que te valoren y respeten. Esto podrá hacer una gran diferencia, como ya lo había comentado Itzel. Y ahora sabes que elegir amistades que te inspiren, te apoyen y te ayuden a crecer hará de ti una mejor persona.
1: Me despido, soy Itzel. Hasta la próxima.
0: Esto fue ¿Sabías qué? Gracias por acompañarnos. Yo soy Ana y nos escuchamos en la siguiente emisión.
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3: Gracias Ana por su sección y gracias Itzel. Querida manada lobo y gente bonita de la Sierra Gorda, ¿quieren más música? Pues ahora vamos con otra canción, Te Quiero Mucho de Little Jesus, una canción que refleja el cariño genuino y la conexión emocional entre personas importantes. Así que súbele a la radio.

0: Aquí seguimos, amigos. Gracias por sintonizarnos. Ahora vienen los tips para rodearnos de amistades que sumen. Elige calidad sobre cantidad. Observa cómo te hacen sentir. Rodéate de personas con metas. Sé tú también una amistad que sume. Practica la empatía y el respeto. Espero de verdad que nos sirvan de algo estos tips, porque sí pasa que luego confundimos las amistades y elegimos mal. Así que, amigos, ahora vamos a otra de nuestras secciones. Los dejo en Lobo Informa con la Lic Ale, Alexa La Vega y Miss Brandy, Salma Rubio, en la sección de Lobo Informa.
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2: Hola, manada Lobo. Bienvenidos una vez más a Lobo Informa. Yo soy Salma Rubio, Miss Branding.
3: Y yo soy Alexa La Vega, Lic Ale. Hoy hablaremos sobre un tema que todos vivimos en algún momento: las amistades que suman y las amistades que restan.
2: Las amistades son una parte importante de nuestra vida. Una buena amistad nos brinda apoyo, confianza, respeto y nos motiva a ser mejores personas.
3: Sin embargo, también existen relaciones que pueden afectar nuestro bienestar. Son aquellas que generan conflictos constantes, desmotivación o falta de respeto. En lugar de impulsarnos, nos hace sentir mal.
2: Por eso, es importante aprender a identificar qué personas aportan cosas positivas a nuestra vida y rodearnos de quienes nos inspiran a crecer.
3: Y para conversar sobre este tema, hoy nos acompaña nuestra compañera de la universidad, Jocelyn. Bienvenida a Lobo Informa.
2: Jocelyn, ¿qué características consideras que tiene una amistad que realmente suma?
4: Amistad que realmente suma es aquella donde hay respeto, confianza, apoyo mutuo y una persona que se alegra por tus logros, te dice la verdad con respeto y te impulsa a ser una mejor versión de ti. Además, te hace sentir paz y puedes ser tú mismo sin miedo a ser juzgado.
3: ¿Alguna vez has tenido que relajarte de una amistad porque ya no era saludable? ¿Qué aprendiste de esa experiencia?
4: Sí, la verdad, en algún momento me tuve que alejarme de una amistad porque ya no me hacía sentir bien. Aprendí que poner límites también es una forma de cuidarte y que no todas las personas están destinadas a permanecer en nuestras vidas. A veces es mejor alejarse para que conservar la tranquilidad y el bienestar.
2: ¿Qué mensaje les darías a nuestros compañeros sobre la importancia de elegir buenas amistades?
3: Muchas gracias, Jocelyn, por acompañarnos y compartir tu opinión con nosotros.
4: Quería que elijan bien a su amistad, que los apoyen y los motiven a crecer. No saben cuándo una persona se puede convertir en alguien muy especial a futuro de ustedes.
2: Recuerden que una buena amistad nos ayuda a crecer, nos respeta y nos motiva a dar lo mejor de nosotros. Elegir bien a las personas que nos rodean también es una forma de cuidar nuestra salud emocional.
3: Esto fue todo por hoy en Lobo Informa.
2: Yo soy Salma Rubio, Miss Branding.
3: Y yo soy Alexa La Vega, Lic Ale. Nos escuchamos en la próxima.
0: Gracias por la entrevista, Salma y Alexa, amigos radioescuchas y manada Lobo y comunidad universitaria. Ya llegó la hora de despedirnos, pero recuerden, eres el promedio de las 5 personas con las que más convives. No se olviden conectarse el próximo viernes

a las 10:30 AM aquí en la 1200 AM. Me despido por hoy. Recuerda, yo soy Sara Trejo, la Miss Good Vibes, y esto fue UT Conectas, UT Lo Pierdes. Nos escuchamos en la próxima emisión con más información, tips y energía universitaria. Conéctate, porque si no, UT Lo Pierdes. Hasta la próxima, manada.

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3: La iluminación LED es una de las mejores opciones para ahorrar energía. En casa, escuela o trabajo, LED significa diodo emisor de luz y se caracteriza por consumir menos electricidad y durar más tiempo que los focos tradicionales. La luz LED ofrece importantes beneficios, destacando el ahorro energético de hasta un 80% frente a la iluminación tradicional, una larga vida útil hasta por 50.000 horas y baja emisión de calor. Además, es ecológica, no contiene mercurio, ofrece encendido inmediato y se utiliza en terapias dermatológicas.

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0: Son las 11 con 19 minutos.
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18: Son las 11:33.

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2: ¿Qué tal? Muy buenas tardes. Muy buenas tardes a todo el público que nos acompaña en esta hora informativa de Noticias RTQ. Recuerden que estamos transmitiendo en vivo y en directo desde Piedras Anchas número 100 aquí en el bello pueblo, la bella ciudad de Jalpan de Serra. Pueblo mágico, sobre todo un lugar muy agradable con un clima bastante cálido, pero muy bonito para quienes pues nos visitan. Es un lugar muy tranquilo, es un lugar muy agradable y su gente pues no se diga. Gracias a todos allá en casita que nos están sintonizando a través de la radio, aquellos que nos están escuchando también a través de su celular, ¿verdad? Ya con la aplicación de RTQ que puede usted descargar desde la App Store de los celulares, me parece que los que tienen Android. Y bueno, pues a nombre de mi compañero Iván Ventura, quien se encuentra de vacaciones, pues estamos ya en esta última recta de esta semana. Viernes, el día de hoy es viernes 31, si no me equivoco, de julio. Ya finaliza una semana y finaliza con el día de hoy, pues también un mes. Y entramos precisamente este fin al mes de agosto. Una semana más de vacaciones para todos los niños que están ya en casita. ¿Cómo se la están pasando por ahí? También los padres, me imagino que pues están inscribiéndolos en todos los cursos de verano, en todas las opciones que los municipios de la Sierra Gorda están ofreciendo para todos los niños que tengan pues qué hacer, porque finalmente la infancia necesita actividades y los municipios pues tienen estos cursos de verano para que los niños se distraigan y los padres también pues realicen sus actividades, porque pues mientras ellos tienen vacaciones, pues realmente los padres tienen que seguir trabajando. Y vamos a dar inicio con la información, porque en los últimos 10 meses el municipio de El Marqués ha incorporado 46 nuevos policías de proximidad a la Secretaría de Seguridad Pública, además de realizar un incremento histórico al salario base de las y los oficiales, posicionando a la policía de El Marqués entre las mejores remuneradas del país. La Corporación Municipal mantiene vigente la convocatoria de 2026 para integrarse como policía de proximidad, dirigido principalmente a jóvenes de entre 18 y 35 años de edad, con una beca mensual para las y los aspirantes como apoyo a su economía familiar.
3: Mantiene la Secretaría de Seguridad Pública del municipio del Marqués su convocatoria para integrar a nuevos policías de proximidad. La convocatoria busca incorporar a jóvenes de 18 a 35 años de edad a fin de fortalecer las capacidades operativas y de respuesta de la corporación para salvaguardar la seguridad de las familias marquesinas, ofreciendo una beca

0: Mensual para las y los aspirantes como apoyo a su economía familiar. Entre los principales requisitos se encuentran contar con bachillerato concluido y certificado, acreditar una residencia mínima de 3 años en el estado de Querétaro y, en el caso de los hombres, presentar cartilla del Servicio Militar Nacional Liberada. Las personas que cumplan con los requisitos y aprueben satisfactoriamente las evaluaciones del Centro de Evaluación y Control de Confianza del Estado de Querétaro ingresarán al curso de formación inicial para Policía de Proximidad Municipal, mismo que tiene una duración de más de 1.200 horas. Cabe señalar que de octubre del 2024 a la fecha se han incorporado 46 nuevos policías de proximidad a la corporación. Asimismo, se realizó un incremento histórico al salario base de las y los oficiales, posicionando a la Policía del Marqués entre las mejor remuneradas del país. Las y los interesados en formar parte de la Policía del Marqués podrán solicitar informes a los teléfonos 442-181-9240 y 442-238-1550, extensión 1506, o directamente en las instalaciones de la dependencia, ubicadas en la carretera estatal 500, kilómetro 9, en La Griega. Para Noticias RTQ, Víctor Cabeza.
1: Un número importante de policías, 46, se incorporan precisamente pues ya a la Policía de Proximidad en la Secretaría de Seguridad Pública allá en el Marqués, un municipio bastante grande, por lo tanto pues se necesita del personal indicado para poder atender todas las colonias, sobre todo en un municipio muy pegado a la capital queretana. Y bueno, lo que está realizando este municipio es la Dirección de Seguridad Pública Municipal del Marqués, pues es reclutar o buscar interesados que puedan participar a través de esta convocatoria 2026 para integrarse como policía de proximidad, sobre todo dirigido, como ya bien decían, a jóvenes de entre 18 y 35 años de edad. Vámonos con más, porque en San Juan del Río alista el reciclaje de útiles para el regreso a clases, y es que la temporada de regreso a clases representa una de las temporadas de mayor venta para el sector papelero y relacionado, por lo que pues se busca generar conciencia sobre la sustentabilidad y el reciclaje.
2: El regreso a clases en San Juan del Río no solo representará una oportunidad para el comercio local, sino también para fomentar prácticas de reciclaje entre los estudiantes y la familia, aseguró la Delegación San Juan del Río de la Cámara Nacional de Comercio, que prepara una campaña para recolectar libretas y papel en desuso, en coordinación con una empresa especializada como parte de las acciones de sustentabilidad que impulsa el organismo empresarial. La presidenta de la Canaco San Juan del Río, Rocío Hernández Romero, informó que la campaña será coordinada por la Comisión de Sustentabilidad y que en los próximos días se definirán los puntos de acopio y la dinámica mediante la cual la población podrá participar. La intención es aprovechar el cambio del ciclo escolar para promover una cultura de aprovechamiento y disposición responsable de los materiales escolares.
3: Lo que sí vamos a hacer en esta ocasión a través de nuestra Comisión de Sustentabilidad es una campaña para reciclar todas las libretas y todo el papel que generan las escuelas y los estudiantes.
2: La dirigente empresarial señaló que de manera paralela el regreso a clases representa una de las temporadas de mayor movimiento para los comercios relacionados con la educación, los cuales prevén incrementos en las ventas que habitualmente oscilan entre el 50 y el 100%. Sin embargo, este año el comportamiento podría ser distinto debido a que algunas escuelas han incorporado tabletas electrónicas u otros dispositivos tecnológicos a sus actividades. Para Noticias RTQ, Paco Hernández.
1: Bueno, es que es importante revisar sobre todo los útiles de los niños, porque pues hay que ahorrar recursos, sobre todo pues si ya tienen un lápiz o una pluma que todavía está en buenas condiciones, que todavía pinta, que todavía puede pues ser útil, hay que reciclarlos para esta próxima entrada a clases. Y es que muchas veces como padres pues decimos hay que darle lo mejor a nuestros hijos, pero pues también hay que buscar un poco la economía familiar. Revisen sus mochilas, sus útiles, sus libretas. Hay cuadernos que de repente no se terminan, no los usan completamente, y esas hojas pudieran ser recicladas para pues la elaboración de otro cuaderno que pudiera ahorrar, no sé, a lo mejor unos 50 pesos. ¿Cuánto están ahorita las libretas, Héctor? Ya están caras, ¿no? Ya están bastante caras. Entonces, sí representa pues un gasto importante, sobre todo aquellos que tienen 3-4 hijos en la primaria, otros en la secundaria, otros están en la preparatoria. Pues de esta manera pudieran ahorrarse también, pues revisar la mochila si está en buenas condiciones, pues reusarla para el siguiente ciclo escolar.

0: No sé, también la calculadora, porque luego te piden, no, es que quiero una calculadora, no, es que quiero un lápiz, no, es que quiero colores nuevos, no, es que, y la verdad es que de poquito en poquito se vuelve una cantidad importante de gastos para esas fechas. Pues bien, ahí está la iniciativa de reciclaje allá en San Juan del Río para todos los padres, que se puede aplicar también aquí en la zona serrana. Me parece que va a haber una feria de útiles escolares aquí en Jalpan de Serra para todos los padres también, pues puedan ahorrar, va a haber descuentos. Me parece que siempre lo hacen allí en la plazoleta. Entonces hay que estar atentos para poder ahorrar y no gastar de más en cosas que quizás pues no sean tan necesarias en ese momento y que de alguna forma pues todavía cuentan los niños con esos útiles escolares. Vámonos con más temas porque el robo de cables deja sin internet a negocios de Bernal hasta por 24 horas. Los robos llegan a presentarse hasta 2 veces al mes, lo cual afecta directamente a negocios y terminales de pago con tarjetas. Para pagos, estas terminales de pagos con tarjetas de débito, de crédito, pues vaya que hemos sido ya, nos estamos convirtiendo en dependientes de la tecnología, sobre todo del internet, del wifi. ¿Qué pasa cuando se va? Todos estamos gritándole al cielo que regrese la señal, o estamos ya ahí pidiéndole a las empresas que qué pasó, que qué onda, que por qué estamos sin internet. Pues es que ya todo depende de este servicio, ya no se puede hacer prácticamente nada si no tenemos buena calidad en la señal. Pero en este caso, pues se trata de robos al cableado de este servicio.
1: El robo de cableado de telefonía se ha convertido en una de las principales afectaciones para los comercios y prestadores de servicios turísticos de Bernal, debido a que los cortes dejan a los establecimientos sin internet, terminales de pago y comunicación, informó la directora de turismo del municipio de Ezequiel Montes, Ivonne Cabrera Camacho. La funcionaria explicó que el problema se presenta cuando ladrones cortan cables ubicados sobre la carretera, aparentemente bajo la creencia de que contienen cobre, sin considerar las afectaciones que generan a los negocios de la zona. Señaló que estos incidentes pueden registrarse hasta un par de veces al mes, aunque su frecuencia es irregular.
2: Hay gente que piensa que los cables de telefonía todavía tienen cobre, entonces los cortan, entonces nos dejan sin internet y sin internet te dejan sin terminales.
1: Ante estas fallas, empresarios y autoridades municipales, así como las empresas de telefonía, mantienen comunicación mediante chats directos para reportar los cortes y solicitar la intervención del proveedor. La directora de turismo destacó que aunque la atención a los reportes suele ser rápida, la sustitución del cableado puede tardar entre 6 y 24 horas, dependiendo de la magnitud de la afectación. Para Noticias RTQ, Paco Hernández.
0: No, y es que estos casos no solamente se dan en Bernal, se dan incluso se han venido dando aquí en los municipios serranos. Cuando de repente se va la señal es porque algún cable por ahí se zafó o alguien lo cortó. Y es que, bueno, estos cables de internet pues no contienen cobre, más bien contienen fibra óptica. Y pues la verdad es que qué mal por estas personas que de alguna forma pues toman lo que no es suyo, pensando que pues hacen bien y no, o sea, están dañando a miles de personas al dejar sin servicio de internet por horas, ¿verdad? Sobre todo a los comerciantes, a las empresas, a las dependencias que dependen de este servicio para poder operar. Vámonos con más temas porque anuncia el DIF estatal la campaña enfocada al respeto de los derechos fundamentales y evitar la discriminación por la edad. A través de esta campaña se hace un llamado a las y los queretanos para fomentar la cultura de empatía, impulsar su autonomía, erradicar la discriminación, escuchar su voz y brindarles espacios adecuados a los adultos mayores.
3: Con el objetivo de crear conciencia sobre la importancia de la inclusión de las personas adultas mayores en el núcleo familiar y en la sociedad, la presidenta del patronato del sistema estatal DIF, Car Herrera de Curi, anunció la campaña que promueve el DIF estatal para respetar sus derechos fundamentales y evitar la discriminación por edad. Herrera de Curi aseguró que durante el mes de agosto se hará énfasis en velar por el cuidado y bienestar de este grupo etario. Hizo además un llamado a las y los queretanos para continuar fomentando la cultura de la empatía, impulsando impulsar su autonomía, erradicar la discriminación, escuchar su voz y brindarles espacios adecuados para las actividades recreativas. A su vez, la Procuradora de Atención y Protección Integral de Personas Adultas Mayores, Paola Fernández Trejo, manifestó que el DIF estatal busca en todo momento protegerlos y hacer respetar sus derechos fundamentales como el acceso a la salud, alimentación, recreación y asistencia social. Se informó que si

0: conocen o saben de alguna persona adulta mayor que necesite apoyo, sufra maltrato o abandono, lo denuncie a la Procuraduría de Atención y Protección Integral de Personas Adultas Mayores, a la cual se pueden comunicar mediante el número 442-193-5684. Informó para Noticias RTQ, Viviana Ávila y Manuel Tobar.
1: Pues lamentable la situación en el sentido de este sector poblacional, en donde hemos visto muchos casos de abandono de adultos mayores, maltrato por los propios hijos, porque bueno, uno llega a una edad en la que, no digo es mi caso, pero sí, todavía, pero sí, la verdad es que todos vamos a llegar a ser ancianos y necesitamos cuidados especiales, y si nuestros padres nos cuidaron de pequeños, pues nosotros esperamos que también nuestros hijos nos cuiden, y no es el caso de muchos de los adultos mayores que pues reciben maltratos por los mismos familiares o los dejan abandonados. ¿Cuántos casos han existido en nuestro país? Y bueno, esta campaña busca erradicar ese tipo de violencia contra nuestros adultos mayores para concientizar a la población, sobre todo en este tipo de situaciones donde los adultos pues incluso sufren hasta de hambre o los dejan ahí abandonados o simplemente no tienen los cuidados adecuados, ¿verdad? Para que ellos puedan pues vivir una vida digna, quizás en sus últimos días. Pues bien, por esta campaña del DIF estatal, que seguramente se va a replicar en algunos otros municipios. Vámonos con más información, porque chulean azoteas en Bernal para mejorar las vistas de la peña. 25 empresarios han invertido para topar sus tinacos y convertir sus azoteas en roof garden y spots instagrameables, o sea que se vayan a tomar pues fotografías para el Instagram.
2: Más de 25 empresarios de Bernal se han sumado a un proyecto de embellecimiento de azoteas que busca mejorar la imagen urbana y principalmente las vistas hacia la Peña de Bernal, informó la directora de turismo de Ezequiel Montes, Ivonne Cabrera Camacho. La iniciativa contempla ocultar tinacos y otros elementos poco estéticos mediante materiales como madera, cactáceas y paisajismo, además de convertir estos espacios en roof gardens y spots instagrameables para fotografías. Cabrera Camacho explicó que el proyecto surgió como parte de las acciones de ordenamiento y mejoramiento de la imagen turística de Bernal, con la participación directa de los propietarios y empresarios. Destacó que aunque se trata de un pueblo mágico pequeño, la respuesta de al menos 25 prestadores representa un avance importante y puede generar un efecto de imitación entre más negocios y habitantes.
3: Gracias, madera, que se
2: La funcionaria consideró que estas acciones forman parte de un proceso más amplio para evaluar la calidad y la experiencia turística en Bernal, bajo un concepto de turismo premium que no necesariamente significa mayores precios, sino mejores servicios y espacios. Para Noticias RTQ, Paco Hernández.
1: Con una iniciativa en un municipio, o más bien en un pueblo mágico como lo es Bernal, esta iniciativa de los roof garden, que prácticamente es acondicionar tu azotea como un jardín prácticamente botánico. De alguna forma pues están participando 25 empresarios, ¿verdad? Y pues la intención es que se mejore la imagen de Bernal. Este pueblo mágico es súper visitado todos los días por turistas, ya sea de la capital o de estados vecinos o quizás de la Ciudad de México también, ¿no? Igual todos los serranos pasamos por ahí y a veces el tráfico es bastante complicado porque, bueno, entre los peatones y los vehículos que transitan, pues se vuelve a veces muy lento el tránsito. Y sí, efectivamente, pues se tienen que hacer mejoras en la imagen para que el pueblo de Bernal pues siga siendo turístico y atractivo para los visitantes, sobre todo por esta peña tan importante, la Peña de Bernal, uno de los monolitos más grandes del mundo. Y bueno, pues ahí está la directora Ivonne Cabrera, quien pues señaló que esta propuesta pues está realizando en conjunto con estos empresarios de Bernal. Vámonos con más información, vámonos con la 9000, Héctor, que habla sobre el riesgo latente en el cinturón volcánico transmexicano, los nueve volcanes que podrían despertar y provocar una gran erupción en México, según especialistas. Y es que científicos de la UNAM y

0: y el Senapred mantienen bajo permanente vigilancia al nuevo, a 9 colosos mexicanos que, aunque parecen dormidos, guardan en sus entrañas la fuerza para transformarse en escenarios de alto riesgo para millones de habitantes.
1: Bajo nuestros pies la Tierra guarda secretos milenarios. Científicos del Instituto de Geofísica de la UNAM y del Centro Nacional de Prevención de Desastres vigilan minuciosamente hoy en día 9 volcanes en territorio mexicano que poseen el potencial de despertar y registrar una erupción de gran magnitud. Esta alerta científica se concentra a lo largo de la franja volcánica transmexicana y el arco del Pacífico, desde Chiapas hasta Baja California Sur, donde el choque incesante de las placas tectónicas de Cocos y Rivera empuja magma hacia la superficie, recordando que nuestro país es una tierra viva y en constante transformación. ¿Cuáles son estos colosos que cautivan a la ciencia? Encabezando la lista están los de actividad permanente: el colosal Popocatépetl en los límites del Estado de México, Puebla y Morelos, y el incansable Volcán de Fuego de Colima. A ellos se suman gigantes que han demostrado un pasado devastador: el Chichón y el Tacaná en Chiapas, este último compartido con Guatemala. La lista de los especialistas la contemplan el majestuoso Pico de Orizaba entre Veracruz y Puebla, el Ceboruco en Nayarit, el Nevado de Toluca, el complejo Las Tres Vírgenes de Baja California Sur y campos monomagnéticos como el Michoacán, Guanajuato, cuna del histórico Paricutín. Las causas de su potencial reactivación radican en los procesos profundos de subducción tectónica, acumulación de gases, recarga de cámaras magmáticas y fallas geológicas que actúan como chimeneas naturales. Las consecuencias de un nuevo evento mayor en cualquiera de estos centros volcánicos no son menores. Vulcanólogos advierten que una erupción a gran escala generaría lluvia severa de ceniza que colapsaría el transporte aéreo y redes de agua, además de flujos piroclásticos y lahares que amenazarían la infraestructura y la seguridad de más de 25 millones de personas asentadas en sus radios de influencia. El misterio de los volcanes nos recuerda la fuerza insuperable de la naturaleza. La clave no reside en el miedo, sino en la prevención, el respeto a los mapas de peligro y la atención a los canales oficiales de protección civil. Para Noticias RTQ, Edson Ávila.
0: Ya son las 12:29. Vámonos a un corte informativo. Regresamos con más temas interesantes para ustedes sobre lo que ha trascendido en el estado de Querétaro.
2: Son las 12:28.
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